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2: Hola, ¿qué tal? Apreciados oyentes, mi bella familia, reciban un saludo cordial y fraternal para todos y cada uno de ustedes que a diario nos escuchan a través de esta poderosa radio. Estamos en vivo y en directo, hoy es día domingo.

0: 28 de junio del año 2026. Mucho gusto, mi nombre es Maximiliano. Yo soy vidente, espiritista, clarividente, parapsicólogo, mentalista. Soy el director de la congregación Renacer, Fluir y Vivir. Somos la comunidad mundial de la fe. Somos misioneros de Dios y tenemos la capacidad física, mental y espiritual para ayudarle a solucionar cualquier tipo de problema, por difícil que parezca. Somos una hermandad y trabajamos gracias a nuestro Señor Jesucristo y a la Virgen de Guadalupe, que nos ha dado el don, la sabiduría, el conocimiento y el poder para ayudarle a todas aquellas personas que están sufriendo en silencio. Este es un programa de sanación espiritual y un encuentro con la verdad que hacemos todos los días del año, y queremos invitar a todas aquellas personas que tienen problemas, a todas aquellas personas que están cargando enfermedades extrañas, que están pasando por una mala situación, aquellas personas que no han logrado encontrar la felicidad y que cada día viven de mal en peor, que cada día han tenido problemas porque no les rinde el dinero, porque no les han salido las cosas en el trabajo, aquellas personas que han sentido presencias paranormales, aquellas personas que no han tenido suerte para nada. Queremos invitarlas para que llamen y participen únicamente a través de su nombre y la fecha de su nacimiento. Y nosotros, sus hermanos, los guías y consejeros, expertos y profesionales en las ciencias ocultas, nos vamos a encargar de hacer un estudio espiritual. Vamos a realizar un recorrido ancestral en donde, a través del poder mental y del don que Dios nos ha dado, le vamos a decir acerca de su pasado, de su presente y de su futuro. Le vamos a decir, sin temor a equivocarnos, quién le quiere, quién le ama, quién le engaña o quién, por odio, envidia o maldad, se atrevería hacerle algún tipo de daño. Tenemos que ser conscientes que en esta vida existe más la envidia y la maldad que la propia caridad. Cara vemos, corazones no sabemos. 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Atendemos personalmente y cara a cara en la Ciudad de México, y también estaremos dando las líneas telefónicas. Y recuerden, por favor, alisten y preparen un vasito con agua, porque al finalizar este maravilloso programa siempre hacemos una poderosa y milagrosa oración en donde damos gracias, pedimos perdón y ponemos nuestras súplicas. Nosotros hacemos amarres, le ayudamos a recuperar a su pareja sin importar el sexo o la edad. Nosotros destruimos la brujería, contrarrestamos la maldad y exorcizamos en el nombre de Dios cualquier tipo de maleficio. 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Ya tenemos llamadas, claro que sí. Vamos a darle la oportunidad a las personas que quieren salir al aire en vivo y en directo. Vamos a escuchar este maravilloso testimonio y continuamos con el programa. Recuerden, nosotros comprobamos es con hechos.
1: Lo que yo tenía era algo muy fuerte, algo que me estaban haciendo. Y una tía, ella me dice, vamos, yo te llevo para poder acudir con él. Estaban haciéndome un mal, así como pues se revirtió todo este mal que yo tenía. Me quitó pues toda la brujería que me estaban haciendo, gracias al maestro Maximiliano.
0: Estamos en vivo y en directo y le vamos a dar la oportunidad a las personas que están en la línea y que quieren participar al aire. Sí, bueno.
2: Sí, bueno.
0: Hola, ¿qué tal? ¿Con quién tengo el gusto?
2: Raúl Solano.
0: Señor Raúl Solano, bienvenido al programa. Es primera vez que se comunica, ¿verdad?
2: Sí.
0: ¿Cuánto tiempo lleva escuchándonos en la radio?
2: Aproximadamente 2 años.
0: Ándale. ¿Cuál es la fecha de su nacimiento?
2: 23 de febrero de 1972.
0: 23 de febrero del 72. El signo que le corresponde es Piscis. El planeta que le rige los astros es Neptuno. El metal que canaliza las buenas ondas es el platino. El color de su suerte es el color verde. La piedra que debe deportar para traer las buenas energías es la aguamarina. El día de su suerte es el día jueves y el arcángel protector se llama Azatiel. Logro ver Raúl Solano, que ha tenido muchos problemas con su pareja, ¿verdad?
2: Totalmente, sí, maestro.
0: Veo problemas. Veo muchos problemas, usted ha estado muy preocupado, aburrido, desesperado, el dinero no le rinde. Últimamente veo también que ha tenido problemas familiares, hermanito. Cuéntenos qué es lo que está pasando.
2: Sí, maestro, problemas familiares, más que todo discusiones con mi esposa, con mis hijos. Llego tarde por lo mismo, porque no quiero estar ahí, no sé, dolores de cabeza de repente, estómago, ¿a qué se deba?
0: Escúcheme bien, a veces le da un desespero y usted se refugia en el alcohol, usted se refugia prácticamente hasta en las drogas. Con todo respeto, Raúl, pero usted no me está llamando para que yo le mienta ni yo estoy para engañarlo, ¿ok?
2: Que me refugio en esos vicios.
0: Últimamente usted ha estado entregado al alcohol, se ha sentido mal, a veces no puede dormir. Veo también que está sufriendo por la parte de la potencia sexual y no la ve llegar. Últimamente se ha sentido pero mal de la parte de su estómago, de su cabeza, cansancio, agotamiento, no puede dormir. Y también veo claramente que tiene problemas con un vecino. ¿Es así o le estoy mintiendo?
2: Así es, totalmente. Con el vecino tengo problema tras problema tras problema.
0: ¿Esos problemas que usted ha tenido con su vecino es la razón principal de todo lo que usted está viviendo? Porque usted es víctima de la maldad, le han tirado porquerías. Dígame si a veces no ha sentido olores a desagradables, olores a podridos allá en su casa, en donde usted vive.
2: De hecho, en mi cuarto, donde dormimos mi esposa y yo, exactamente, en la ventana es donde hay olores raros, no sé qué sea.
0: Es algo desagradable lo que está pasando, lo que usted está viviendo, es un daño, una maldad, un trabajo de brujería, le están tirando porquerías a su casa y es por eso que usted cada día está de mal en peor con su salud, con su familia, no la ve llegar, el dinero no le rinde, se le han cerrado las puertas e inclusive veo claramente que usted ha pensado hasta en quitarse la vida. ¿Es así o le estoy mintiendo, hermano?
2: No, en ningún momento me está mintiendo. Sí, sí he intentado quitarme la vida.
0: Recuerde y tenga en cuenta que la vida le pertenece a Dios. Es un daño, es una maldad, es su mismo vecino quien está haciendo esto, llamado Antonio, tenga cuidado, no se ponga a tomar venganza, ni a tomar represalias, ni a hacer reclamos. Es importante que se acerque lo más rápido posible a mi casa consultorio y aquí vamos a retirar todo lo malo. ¿De acuerdo, mi estimado Raúl? Le he hablado con la verdad, le he mentido, le he engañado. Cuéntele a los oyentes.
2: No, al contrario, todo lo que usted me está diciendo es exactamente tal como es.
0: Gracias por participar y que mi Dios me lo bendiga. Lo espero lo más rápido posible. Tráigame la fe, tráigame la devoción y traiga 12 rosas para la Virgen de Guadalupe, que es ella quien nos va a ayudar a darle sanación espiritual y curación a todos sus problemas y sus males, ¿ok?
2: Ok, así será, maestro.
0: Dios lo bendiga, amado hermano. Aquí estamos para comprobar con hechos. Invito a todas aquellas personas que están pasando por un mal momento, por una mala situación. Usted que está sufriendo enfermedades extrañas, cargando una mala racha, no la ve llegar. Se le mueren los animales. Lo que usted cultiva no se le da. Algo extraño está pasando en su vida. Comprobamos con hechos, porque las palabras se las lleva el viento.
3: Me faltaba el aire, no podía caminar. El hermanito Maximiliano me dijo que estaban trabajando conmigo y que una persona que me tenía mucha envidia me estaba haciendo tanto daño que por eso me dolían mis huesos. El hermanito Maximiliano me ayudó. Por eso quiero contar mi experiencia y que ustedes también se acerquen a él.
4: La mujer que tenía hechizado a mi marido lo tenía cegado, tapado de sus ojos y tenía los pies con alfileres. Gracias a usted terminó el hechizo que esta mujer le hizo. Ya está con nosotros nuevamente. Le agradezco mucho, hermanito Maximiliano.
0: Comprobamos con hechos. Quiero agradecerle a todas aquellas personas que ya nos han visitado, a todos ustedes de aquí de la Ciudad de México y del Estado de México. Que el Señor les bendiga por siempre, a las personas que han venido también desde Cuernavaca, Querétaro, Pachuca, Guadalajara, Tijuana, Monterrey, Acapulco. A todos ustedes que han venido desde Morelia, un saludo muy cordial, que el Señor los bendiga por siempre. Los invitamos para que alisten y preparen un vasito con agua, porque a continuación vamos a hacer la poderosa y milagrosa oración. Y recuerden que nosotros somos las mentes más poderosas y acertadas de la nueva generación del espiritismo y de la clarividencia a nivel mundial. Descubrimos lo paranormal, a cualquier problema por difícil que parezca le damos solución, curamos enfermedades extrañas y somos expertos y profesionales en las ciencias ocultas. Atendemos personalmente y cara a cara en nuestra casa consultorio, la casa de todos ustedes, que está en la calle Real de Romita, número 7, en la mera esquina con avenida Cuauhtémoc, Colonia Roma Norte, a 2 cuadras del metro Cuauhtémoc, línea rosa, línea 1, o a 1 cuadra del Metrobús Cuauhtémoc en la Ciudad de México. Por favor, recuerden timbrar donde está la Virgen de Guadalupe. Como referencia, arriba del timbre tenemos una imagen de nuestra madre y reina, la guadalupana. Repito la dirección, estamos en vivo y en directo. Hoy es día domingo 28 de junio del año 2026. 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Alisten y preparen el vasito con agua, ya vamos a hacer la poderosa y milagrosa oración. 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Vamos a hacer la oración con el vasito con agua. Repitan conmigo, queridos hermanos. Gracias, Padre misericordioso y omnipotente, por la vida, por la salud, por la familia, por los sagrados alimentos, por el trabajo. Infinitas gracias, Señor, por todo. Perdona nuestros pecados, nuestras malas intenciones, nuestros errores, todo lo negativo, lo adverso y lo contrario. Perdónanos, por favor, Señor. Bendice este vasito con agua y a todas aquellas personas que están escuchando este maravilloso programa. Concédales mucha salud, demasiada sabiduría, larga vida, felicidad, abundancia, paz y mucho, pero mucho amor. Vamos a beber en el nombre de Dios Padre el primer sorbo con agua. Vamos a beber en el nombre de Dios Hijo el segundo sorbo con agua. Y vamos a beber el tercer sorbo con agua en el nombre del Espíritu Santo. Amén, amén, amén. Ánimo y para adelante como el elefante con pasos de gigante. Que mi Dios los bendiga por siempre. Hasta la próxima, queridos y apreciados oyentes.
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0: humanos, historia, música y de lo que se vive en las calles, en los espacios públicos y en las comunidades.
1: Vamos a viajar por distintas ciudades del mundo para ver cómo se vive la máxima fiesta del fútbol en la sección Estampas del Mundial.
0: Les vamos a compartir algunas de las mejores experiencias de la Ciudad de México para esta temporada en nuestra Chilanguía.
1: Vamos a hablar sobre el significado del Día Internacional del Orgullo LGBTIQ+, y la importancia de seguir construyendo una sociedad basada en el respeto, la igualdad y la inclusión.
0: El experto José Antonio Valdés nos cuenta cómo el cine ha reflejado la evolución de las representaciones de la diversidad en México y en el mundo.
1: También conoceremos el trabajo del Festival Mix México, uno de los encuentros cinematográficos más importantes de Hispanoamérica dedicados a la diversidad sexual y de género.
0: Tendremos una nueva edición de nuestros Flashazos del Bienestar con información que es útil para todas y para todos.
1: Y recordaremos un momento clave en la historia del país, la primera participación de las mujeres mexicanas en una elección federal. Muchas gracias por estar con nosotros.
0: Carla Holt y Katie Mitchell son dos artistas que transformaron un encuentro digital en una historia de amor, creatividad y colaboración artística. Hoy representan a una generación que usa la música como herramienta para compartir experiencias y construir comunidad.
1: Su propuesta artística combina humor, sensibilidad y una mirada contemporánea sobre la diversidad. Vamos a verlas y escucharlas.
2: Hola mi gente linda, ¿cómo están? Yo soy Carla Holt.
3: Y yo soy Katie Mitchell. La siguiente canción se llama Fantasy, es de nuestra autoría y esperamos les guste mucho. Estamos aquí en su casa, La Hora Nacional.

0: Muy buenas noches. Muchas gracias por estar con nosotros hoy en La Hora Nacional, un espacio para las voces, historias y expresiones de nuestro país. Hoy nos unimos a la conmemoración del Día Internacional del Orgullo LGBTIQ+.
1: Vamos a hablar de cultura, derechos humanos,

0: Oigan, qué noche tuvimos el miércoles. México salió con todo y terminó ganándole a Chequia. La afición acabó cantando, brincando y lista para la siguiente ronda.
1: Y es que con esta victoria el Tri termina calificando como primero de su grupo. Y se notó el trabajo del equipo. Desde el primer minuto buscaron el partido. ¿Y qué creen? ¿Qué creen? Que al final se lo llevaron.
0: El mundial también se vive fuera de las canchas, porque millones de personas comparten cada encuentro. Esto se convierte en una oportunidad para fortalecer vínculos y generar experiencias.
1: Hoy vamos a escuchar voces de distintos lugares del país y del mundo, y también historias que muestran cómo el fútbol también construye identidad, comunidad y encuentros muy inesperados.
2: La jornada futbolera sigue dejando imágenes que, más allá del marcador, se quedan suspendidas como pequeñas postales de emoción colectiva. Escenas que no solo circulan en redes sociales, sino que también encuentran eso en plazas públicas, espacios institucionales y conversaciones cotidianas donde el fútbol se vuelve punto de encuentro. El triunfo de México ha detonado una cadena de reacciones que trasciende la cancha. Desde la arena política hasta la vida diaria de los aficionados, el resultado se ha convertido en una celebración extendida que algunos ya describen como una auténtica fiesta nacional de fútbol. En ese ambiente, durante una intervención pública, la presidenta de México, Claudia Sheinbaum, compartió su entusiasmo por el desempeño del equipo nacional.
3: Contentas, contentos, felices. Hermosísimo, la verdad. El juego, buenísimo. Buenísimo. Ya saben, ahí siempre salen todos los expertos en fútbol. Buenísimo. Felicidades a la selección. Y además, no solo por cómo jugaron, sino la alegría que le dieron al pueblo de México.
2: El resultado que se logró en la cancha abrió la válvula de la celebración que se extendió por todo el país y más allá de nuestras fronteras.

0: Mientras tanto, afuera del territorio nacional, la emoción también se hizo presente. En Canadá se registraron imágenes de aficionados mexicanos celebrando el resultado con un gesto que muestra un vínculo fuerte incluso lejos de casa. Entonaron el himno nacional. Otra estampa particularmente significativa se vivió en la Plaza de Cultura y Artes en Los Ángeles, California, donde la comunidad mexicana convirtió el espacio en un punto de celebración abierta.
1: ¡Viva la Casa Tondera! ¡Viva México! ¡Y como México no hay dos!

0: ¡Dale! ¡Abajo! ¡A la Big Bomba! ¡Listo! ¡La!
1: Uno de los momentos más comentados de la jornada en Palacio Nacional ocurrió cuando en plena conferencia apareció un invitado inesperado, el Pato Merlín, cuya presencia rompió la formalidad del acto y generó una reacción inmediata de sorpresa y simpatía entre los asistentes.
2: Somos la parte trabajadora, somos esa parte de la buena familia, la familia mexicana. Entonces, les quiero agradecer a todos por la invitación. Ha sido lo mejor que nos ha pasado en esta vida.
1: Con su playera de la selección mexicana, el pequeño protagonista nos recordó que el fútbol no solo se juega en la cancha, sino también en la vida cotidiana, donde logra reunir a personas de distintos lugares del mundo bajo un mismo símbolo de identidad y emoción compartida. Y justo en ese mismo espíritu de celebración, la música también cruza fronteras. En distintos puntos del planeta, mexicanos y aficionados de otras nacionalidades han hecho suyo un clásico inconfundible cantando al unísono una de las piezas más representativas del repertorio popular mexicano, La Chona.
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0: capital social une fiesta, identidad y alegría.
1: La Ciudad de México tiene muchas actividades para las personas que están visitando la capital en esta temporada mundialista. Hay espacios históricos, culturales y recreativos con mucho que ofrecer.
2: Hay muchísimas opciones para conocer la ciudad desde distintas perspectivas y tener experiencias únicas. Desde el Fan Fest en el Zócalo hasta recorridos por Xochimilco, Coyoacán, la Roma y el Centro Histórico. Vamos con la información que nos prepararon Germán Gastelum y Orlando Abad.
3: Perdóname, estaba meditando. Y precisamente con eso quiero comenzar la chilanguía. Quiero hablarles de un evento que, aunque ya ocurrió, vale mucho la pena destacar por su relevancia y por el mensaje que dejó a miles de personas en la Ciudad de México. Y es que la capital del país se sumó a la conmemoración del Día Internacional del Yoga, con una gran jornada realizada, ¿dónde crees?
4: En el Monumento a la Revolución.
3: La actividad fue organizada por el gobierno de la Ciudad de México a través del Instituto del Deporte en coordinación con la Embajada de la India en México. Cientos de asistentes participaron en esta clase masiva que promovió hábitos saludables, bienestar físico y equilibrio emocional. Pero además de la práctica deportiva, la jornada tuvo un significado especial porque el yoga es una disciplina milenaria que fomenta la concentración, la armonía y una cultura de paz. Valores que hoy son más importantes que nunca en las grandes ciudades.
4: Vale la pena destacarlo en un momento en el que la Ciudad de México se encuentra bajo los reflectores internacionales. El ambiente mundialista ha traído visitantes de distintos países, pero también nos recuerda que esta capital no solo respira fútbol, aquí convergen múltiples disciplinas deportivas, actividades recreativas y expresiones culturales que fortalecen la calidad de vida de quienes la habitan y también de quienes nos visitan.
3: Pero si quieren continuar practicando yoga o conocer más sobre las actividades culturales de la India en México, pueden consultar las redes del Centro Cultural Indio Gurudev Tagore, que forma parte de la Embajada de la India en nuestro país.
4: Y hablando precisamente de visitantes, esta ciudad abraza al viajero con historia, sabor, cultura y una energía única que se vive en cada calle. En esta temporada de gran afluencia internacional, el Zócalo capitalino se ha convertido en uno de los principales puntos de encuentro gracias al FanFest, donde conviven pantallas gigantes, actividades culturales y una deliciosa gastronomía de nuestra
3: ciudad. Delicioso. A ello se suma el espacio de Campo Marte, que complementa la experiencia con activaciones deportivas y propuesta artística abiertas, pero a todo el público.
4: Y para quienes desean vivir la ciudad desde su lado más mágico, Xochimilco ofrece una experiencia inolvidable: recorrer sus canales en trajinera, entre música, flores, esos sabores tradicionales. También existe una versión diferente y muy fascinante: los recorridos en kayak al amanecer, cuando la naturaleza toma protagonismo y el solecito va saliendo y nos regala unas postales bellísimas de esta ciudad.
3: Bueno, la experiencia chilanga también se vive desde las alturas y las calles. Los autobuses turísticos recorren Paseo de la Reforma, Chapultepec y el Centro Histórico, ofreciendo una vista panorámica ideal para quienes visitan la ciudad por primera vez.
4: ¡Vaya experiencia! Y como parte de esa oferta cultural, la grandiosa UNAM tiene un festival que alberga el cine LGBTQ+. Esto celebra la diversidad, la libertad de expresión y el arte cinematográfico desde una mirada contemporánea. Una muestra más del carácter incluyente y plural de nuestra capital.
3: Porque más allá de los estadios y de las emociones deportivas, esta es una ciudad que se descubre a través de su gente, sus tradiciones, su gastronomía y su enorme riqueza cultural. Una capital que hoy recibe al mundo y le demuestra por qué sigue siendo uno de los grandes referentes turísticos, culturales y deportivos de América Latina. Hasta la próxima.
1: Y mientras el Mundial Social ha traído alegría, convivencia y mucha actividad entre las y los jóvenes mexicanos, también siguen avanzando otras acciones que buscan fortalecer el tejido social en nuestro país. Una de ellas es la estrategia Atención a las Causas, impulsada por la Secretaría de Gobernación, que trabaja para generar entornos de paz, bienestar, inclusión y oportunidades para la juventud. 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
1: El cine siempre ha sido un espejo de la sociedad y también una herramienta para cuestionarla. Ha contribuido a visibilizar experiencias, identidades y luchas que durante mucho tiempo estuvieron fuera de los reflectores.
2: Orlando Abad platicó con José Antonio Valdés para conocer cómo el cine mexicano ha retratado la diversidad sexual.
3: Hoy tenemos aquí en la presencia de José Antonio Valdés para platicar de cine y diversidad en este mes de junio. Bienvenido, Pepe, ¿cómo estás?
7: Muchas gracias. Pues sí, efectivamente el 25 de junio es el Día Mundial de la Diversidad. Entonces, bueno, aprovechando la ocasión y la oportunidad que me brindas, queremos platicar de algunas películas que en el marco de la historia del cine mexicano contemporáneo abordan precisamente este tema. Bueno, tú sabes que vivimos en un país que hay una lucha muy adelantada, pero seguimos siendo país patriarcal, machista. Cierto. Heteronormado. Entonces, pues bueno, obviamente el tema de la diversidad sexual en el cine mexicano tuvo que entrar de manera impulsada, más bien por directores como Arturo Ripstein o Jaime Humberto Hermosillo. Fue en los años 70 que Arturo Ripstein filma El Lugar Sin Límites, que es una adaptación de una novela del escritor chileno José Donoso, donde tenemos al primer gran personaje homosexual del cine mexicano, interpretado por Roberto Cobo, que 27 años antes había hecho historia interpretando a El Jaibo de Los Olvidados. Y bueno, pues aquí la Manuela, que es este homosexual absolutamente abierto y que vive en un pueblo que se está cayendo a pedazos y está enamorado de un camionero llamado Pancho, interpretado magistralmente por Gonzalo Vega, pues ahí Arturo Ripstein nos pone por primera vez una pasión homosexual absolutamente destructiva y sobre todo humana. No hay burla, no hay sorna, no hay ridiculización del personaje. Luego vendría otro director maravilloso que abrió muchos caminos en muchos sentidos para el tema, que es Jaime Humberto Hermosillo, con un clásico del cine independiente de los 80 que es Doña Erlinda y su hijo, donde tenemos, bueno, esta sociedad muy machista y muy conservadora de allá de Guadalajara. Hay pues un hombre que tiene su pareja homosexual, obviamente toda la relación está completamente por debajo del agua, y entonces la mamá del protagonista pues logra hacer un plan en el cual Doña Erlinda va a casar a su hijo con una mujer que necesita contraer nupcias porque es madre soltera, y entonces por ahí arreglas todo para que, cambiando todo, pueda seguir igual. Doña Erlinda, el día que la puedan ver, Doña Erlinda y su hijo, pues es nada menos, la protagonista es nada menos que Doña Guadalupe del Toro, mamá de Guillermo del Toro, que en ese momento estaba estudiando ahí en la Universidad de Guadalajara la carrera de cine, y era alumno de Jaime Humberto. Entonces, bueno, el día que puedan ver Doña Erlinda y su hijo, Doña Guadalupe era la protagonista de la película.
8: Y ya con ese dato la vemos diferente.
7: Sí, claro, desde luego. Y mira, pues han seguido surgiendo directores importantísimos, por ejemplo, Julián Hernández, con una película que el título es larguísimo, es una sola película, se llama Mil nubes de paz cerca en el cielo, amor, jamás acabarás de ser amor, de Julián Hernández, producida por el maestro Roberto Fiesco, y que te contaba la historia de un chavo de por el rumbo de Ciudad Neza, más o menos, que anda buscando el amor en las calles, una película filmada en blanco y negro, con este tono de cine marginal, 16 milímetros, muy interesante y una propuesta además muy fuerte para el cine mexicano ya de los 2000, déjame decirte. Creo que el cine mexicano ha ido caminando, ha ido abriendo puertas, ha ido mostrando una diversidad sexual que ya es absolutamente notable en nuestra sociedad, y creo que todavía falta mucho camino por hacer. Por ejemplo, hay muy pocas películas de mujeres homosexuales. Sigue habiendo como que cierta reticencia, aunque ya hay varias, por ejemplo, Todo el mundo tiene a alguien menos yo y algunas más. Sigue habiendo como un poco de miedo de mostrar ese lado de la homosexualidad entre mujeres, y en el de hombres vamos avanzando mucho más rápido. Entonces, pues bueno, no se van a presentar así específicamente en un ciclo en algún lugar en este mes. Se las mencionamos para que las busquen, están en plataformas, pasan en cineclubes, etcétera, y las puedan ver, y pues sí, vayan viendo ese camino de la diversidad sexual en el cine mexicano, que pues apenas va a cumplir a lo mucho 50 años que se empezó a hablar del tema de manera más abierta.
8: Pepe, pero antes de despedirnos, por favor, sí, tus redes.
7: En todas estoy como @cinefilofreak, ahí me encuentran, ahí encuentran toda la información de lo que estamos haciendo, y bueno, pues a conmemorar un año más, pues este día de la diversidad sexual que se celebra y se festeja como debe de ser en todo el mundo, y que se siga luchando porque cada quien sea feliz como quiera ser.
8: Que así sea, seamos felices, nosotros estamos en la Hora Nacional.
1: El cine ha sido una de las herramientas más poderosas para visibilizar historias, romper prejuicios y abrir conversaciones sobre la diversidad. Hoy, las narrativas LGBTIQ+, ocupan un lugar cada vez más importante, tanto en festivales como en salas y plataformas.
9: Y en ese contexto, el Festival Mix México celebra 3 décadas impulsando el cine de la diversidad sexual y de género también. Y para hablar de esta edición especial, nos acompañan Regina Pavón, jurado del 30º Festival Mix, y Dano García, director de la película Mickey. Bienvenidas.
1: Oigan, qué gusto tenerlos aquí, además, para un festejo importante del festival, 30 años.
10: Sí, la verdad es que, bueno, yo estoy muy emocionada de haber sido invitada para ser jurado este año. Hay un montón de pelis súper chidas. Me parece que es súper importante que existan estos espacios donde se puedan contar estas historias, que hay unas que son muy incómodas, pero también hay otras que hablan de lo bonito que es el amor y que cada quien puede hacer lo que se le pega la gana y solo sea libre y uno mismo, une mismo. Y bueno, aquí con la que inauguró el festival este año. Con Mickey, sí.
9: Uh-huh. Cuéntanos de Mickey, ¿de qué va?
11: Mickey es una película que tardamos de hacerla más o menos más de 10 años. Les dos somos de Mazatlán, Sinaloa, y es la historia de Miss Mickey, de Mickey Condapi. Ella, desde muy chiquita, desde que tenía como 11 años, que yo la veía justamente en los videos que subía a la escuela, ella comenzó justo a transicionar. No se podría decir transicionar, pero sí ser ella misma, completamente, como con maquillaje, con orejitas de gatito. Y fue bien bonito porque ella como que fue de las pioneras que empezó a subir sus videos, sus cortometrajes, lo que iba haciendo a internet. Fue años después que nos mudamos juntos aquí en la Ciudad de México, y pues como dos amigas que viven en un mismo departamento, comenzamos a imaginar, a soñar, y empezamos a hacer la película que 10 años después pues ya la estamos estrenando en el Festival Mix.
9: ¿Este festival dónde va a ser? ¿Qué fechas? Cuéntenos todo eso, por favor.
10: Estamos en casi todos los cines independientes de la Ciudad de México, a ver si no me equivoco, estamos en el Cine Tonalá, en la Cineteca Nacional, por supuesto. Uh-huh. En la de las Artes, eso no sé, ¿sí también? ¿O solo también?
9: Pues es Cineteca también.
10: Sí,
9: ¿no?
10: Cine del Chopo. Uh-huh. Y en el, bueno, en un cine que está enfrente de la Diana Cazadora. Empezamos con la, y se inauguró con Mickey el 17 y ya estamos hasta el 1 de julio. Pues vayan al cine, de verdad, hay sí. muchas pelis que valen la pena. Está, no quiero spoilear, pero hay de todo. Vayan a ver la cartelera, la neta.
1: Ahora, para saber cuál es la cartelera y dónde podemos ver todas estas películas, ¿cuáles son las redes y la página del festival?
10: Chequen en Instagram, @mixfilmfest. Ahí está la cartelera. Pueden ver ahí absolutamente todo, chismear. La verdad, creo que hay bastante variedad y opción para gustos en general. Y creo que es importante también enterarse de esas historias.
1: ¿Cómo
10: está
1: no?
10: chido.
1: Oye, Dano, ¿y tus redes?
11: Mis redes son Instagram, Dano Bolita.
9: Perfecto, Dano Bolita. Muy bien, pues muchísimas gracias por estar con nosotros. Que no, no sea gracias. La última vez. Y gracias. Nos vemos en el Mix Film Fest.
10: Correcto.
11: Gracias.
10: Gracias, mucho. Gracias.
9: Bueno, y gracias a ustedes por seguir con nosotros. No se vayan, que hay más aquí en La Hora Nacional.
1: La historia democrática de México tiene momentos que transformaron la vida pública del país. Uno de ellos fue en 1955, cuando millones de mujeres fueron por primera vez a votar en una elección federal.
2: Esto marcó el inicio de una nueva etapa de participación política y abrió el camino para que más mujeres ocuparan espacios de representación y toma de decisiones en la vida nacional.
12: El 3 de julio de 1955, las mujeres mexicanas ejercieron su derecho al voto por primera vez en elecciones federales. Este momento marcó un hito importante en la lucha por la igualdad de género en México. La lucha por el sufragio femenino en México comenzó a principios del siglo XX. Mujeres como Ermila Galindo, Elvira Carrillo Puerto y Amalia González Caballero de Castillo fueron pioneras en la lucha por los derechos políticos de las mujeres. Amalia González Caballero del Castillo León fue una destacada promotora del voto femenino y trabajó incansablemente para lograr la aprobación de la reforma constitucional que otorgaba el derecho al voto a las mujeres mexicanas. Un momento emblemático. El 3 de julio de 1955, millones de mujeres mexicanas acudieron a las urnas para emitir su voto en las elecciones federales. Este momento fue un paso importante hacia la igualdad de género en México y marcó el comienzo de una mayor participación política de las mujeres y sentó las bases para futuras generaciones de mujeres líderes en México. Hoy en día, las mujeres mexicanas siguen luchando por la igualdad y la justicia en todos los ámbitos de la sociedad. El voto femenino en 1955 fue un paso importante hacia la igualdad de género y su legado continúa inspirando a las mujeres mexicanas a seguir luchando por sus derechos y a participar activamente en la política y la sociedad. Un gran ejemplo de todo ello que actualmente tenemos una presidenta mujer. La labor de las mujeres, como Amalia González Caballero, como Ermila Galindo, es recordada y celebrada como un ejemplo de dedicación y compromiso con la causa de la igualdad de género.
1: Hoy celebramos la diversidad como una fuerza importantísima en nuestra vida social y cultural.
2: Y como decía la escritora, poeta y activista afroamericana Audre Lorde, no son nuestras diferencias las que nos dividen, sino la manera en que aprendemos a reconocerlas o ignorarlas.
1: Sí, ella fue una escritora muy conocida por sus ensayos sobre feminismo y comunidad LGBTQ+, y sus ideas siguen siendo muy vigentes.
2: Y antes de terminar esta primera parte, le mandamos un gran saludo a todas las personas que nos hacen el favor de escucharnos. Gerardo Domínguez, Verónica Muñoz Centeno, Gemesa Electrificaciones allá en Toluca, Iván Juárez y Cecilia Godínez.
1: También saludamos a Alicia BFG, José Luis Hernández Álvarez, María Isabel Gutiérrez Laguna, Yaya Martínez y Lorena Quesada Catalán.
2: Y un abrazo para Blanca Estela Pérez Montaño en Puebla, Luis Alberto Martínez en la Alcaldía Benito Juárez, Rolando Rubén Pérez en la Ciudad de México y Leticia del Carmen Caballero en Tizapán, San Ángel.
1: Y más saludos para Julio César Pérez Pérez en Tabasco, Edgar Bennett en La Portales y Valentín Clemente Chino en la Ciudad de México. Muchas gracias por vernos y escucharnos.
2: Y recuerden que estamos en YouTube, en Facebook, en Instagram, en TikTok, en X y en Spotify. Y también nos pueden contactar en el siguiente número, el 55-3483-4239, o mandarnos un correo a lahoranacional@segov.gov.mx. Y no se vayan, no se vayan, no se vayan, porque ahorita regresamos con más información de salud, de cultura y, por supuesto, música.
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0: muchas gracias por seguir con nosotros. Vamos a empezar esta segunda media hora con más temas que nos interesan a todas y todos.
1: Hablaremos sobre la importancia de la donación voluntaria de sangre, una acción que puede salvar vidas y de la que tenemos que estar muchísimo más conscientes.
0: También revisaremos los avances del programa Vivienda para el Bienestar.
1: Vamos a conocer el trabajo de Los Ángeles Verdes en carreteras durante esta temporada.
0: Platicaremos con Carla Holt y Katie Mitchell sobre su historia, su música y su experiencia como creadoras dentro de la comunidad LGBTIQ+.
1: Además, les traemos la recomendación teatral Niñas y Niños, así que quédense con nosotros porque se va a poner muy bueno.
0: Donar sangre es un acto sencillo, pero tiene un impacto enorme. Una sola donación puede ayudar a salvar varias vidas en situaciones de emergencia o tratamiento médico.
1: Vamos a ver y escuchar la plática sobre el tema que tuvimos Rosalba Aguirre y un servidor con el doctor Emanuel Fernández Sánchez.
2: La donación de sangre es un acto voluntario, muy solidario, que puede salvar millones de vidas. Como no existe un sustituto, pues es fundamental que existan donadores frecuentes.
3: Sí, así es, para que nos ayuden en emergencias, cirugías y tratamientos de enfermedades crónicas. Para hablar de todos estos temas, nos acompaña esta noche el doctor Emanuel Fernández Sánchez, director general del Centro Nacional de Transfusión Sanguínea. Doctor, bienvenido a la Hora Nacional, qué gusto tenerlo por acá.
4: Gracias por la invitación y buenas noches a todos.
3: Oiga, doctor, cuéntenos, ¿cuál es la importancia del Día del Donante de Sangre?
4: El Día Mundial del Donante de Sangre fue un día proclamado en conmemoración por parte de la Organización Mundial de la Salud desde el 2004 y es el día en el que se ha decidido por parte de las sociedades internacionales y la Organización Mundial de la Salud para agradecer a todos los donantes voluntarios, altruistas y no remunerados de todo el mundo.
2: Oiga, doctor, si uno quiere donar sangre, es importantísimo saber a dónde, cuándo uno también podría y cuándo no.
4: Efectivamente, realmente la necesidad de la donación de sangre es una necesidad continua. Muchas veces creemos que como no tenemos a un familiar hospitalizado o no tenemos a alguien que lo requiere, pues realmente no nos acercamos a los bancos de sangre. Sin embargo, en los hospitales diariamente existen pacientes con cáncer, existen mujeres con complicaciones de parto, existen cirugías grandes de corazón abierto, de trasplantes que requieren componentes sanguíneos de manera continua. Y por eso es importante hablar con la población al respecto de que es una necesidad constante y que por lo tanto podemos acercarnos a los bancos de sangre para poder donar nuestra sangre.
3: No sé si sean verdades, no sé si sean mitos, pero ¿quién puede donar sangre? Por ejemplo, se escucha mucho que la gente que tiene tatuajes no puede donar sangre. Por favor, ilumínenos.
4: Efectivamente, ha habido muchos cambios al respecto. Antes, por ejemplo, hace más de 20 años, las personas con tatuajes no podían donar sangre. La normatividad y la selección de los donantes ha ido evolucionando con el transcurso de estos años y eso no nada más tiene que ver por ser más permisibles, sino porque también los estudios que nosotros hacemos en los bancos de sangre para descartar enfermedades como VIH, hepatitis B, hepatitis C, que pudieran llegar a ser transmisibles por este tipo de como tatuajes, perforaciones y todo, cada vez han sido mejores y por lo tanto podemos reducir los tiempos y podemos aceptar este tipo de donantes. Entonces, realmente los tatuajes, por ejemplo, no son ningún impedimento. Una persona que se haya hecho un tatuaje puede donar siempre y cuando ya haya pasado 12 meses de la última intervención. Ya sea que le hayan hecho algún retoque o que hayan hecho alguna perforación, incluso lo mismo, por ejemplo, las personas con acupuntura, porque justo pues es el contacto con agujas y que pudiera generar como esto un riesgo. Para poder ser un donante de sangre, necesita ser mayor de edad, tener de 18 hasta 65 años, en general gozar un buen estado de salud, como tú bien lo dices, los tatuajes, perforaciones, realmente ya no son un impedimento. Las mujeres, por ejemplo, uno de los mitos más importantes y que está muy clavado en la ciudadanía, es que las mujeres cuando están menstruando no pueden donar. Eso completamente es un mito. Siempre y cuando no tengan un dolor importante o realmente no tengan sintomatología, pueden ir a donar.
2: Doctor, ¿dónde podemos obtener más información? Si hay redes sociales, alguna página, ¿dónde donamos?
4: Nuestra página es www.gov.mx/CNTS. También nuestras páginas de Facebook, que es donde habitualmente subimos mucha información de manera constante al respecto de las campañas de donación que estamos haciendo. También información hacia la población y básicamente se pueden acercar a cualquier banco de sangre del país. Todos pueden aceptar donantes voluntarios altruistas.
3: Doctor Emanuel Fernández Sánchez, muchísimas gracias por habernos visitado aquí en la Hora Nacional y a donar. Es muy importante.
2: A donar se ha dicho.
4: Muchas gracias. Gracias por la invitación.
3: Y gracias a ustedes. No se vayan.
0: El acceso a una vivienda digna sigue siendo una de las principales aspiraciones de millones de familias en México. Por esto, los programas públicos buscan ampliar oportunidades y reducir brechas sociales.
1: El programa Vivienda para el Bienestar es una estrategia que busca fortalecer el acceso a hogares adecuados en distintas regiones del país.
5: El programa de Vivienda para el Bienestar sigue transformando vidas en todo México. Hoy avanzamos en la construcción de vivienda para que más familias puedan acceder a un hogar seguro y bien ubicado.
6: Tu sueño dorado, ¿eh? Desde el año pasado que veía las mañaneras y que me dijiste que van a dar unas casas, ¿dónde? Y a buscarle. Muy bien construido porque se ve afuera las columnas, la construcción, todo el material de primera calidad se ve.
7: Siempre estuvimos viendo sus mañaneras y teníamos la esperanza de que fuéramos parte de este apoyo.
6: Muchas gracias a la presidenta y a todo su gabinete.
8: Una felicidad enorme ya tener mi casa. Importantísimo para nosotros los trabajadores tener este, contar con este tipo de programas. Que confíen en el Infonavit, que sean puntuales en sus pagos, que cumplan con sus pagos, con sus obligaciones. Presidenta, muchísimas gracias. Doctora Claudia, muchísimas gracias. Este programa pues nos beneficia a muchos mexicanos.
5: Además, estamos brindando tranquilidad a millones de familias mediante el mejoramiento de las condiciones de sus créditos.
9: Señora Guadalupe, su estado de cuenta está en ceros. Entonces yo lloré de emoción. Le dije a mis hijos que me abrazaran. Hijos, abrácenme porque ya no debo mi crédito Foviste. Mi crédito está en ceros.
5: Y seguimos fortaleciendo el patrimonio familiar con la entrega de escrituras, documentos de certeza jurídica y apoyos para mejorar y ampliar las viviendas.
10: Nos entregaron las escrituras que tenemos más de 40 años esperando este momento, gracias a la presidenta. Que tengan paciencia, la presidenta pues está cumpliendo todo lo que ella ha prometido.
5: Con el liderazgo de la presidenta Claudia Sheinbaum, seguimos haciendo del derecho a la vivienda una realidad para millones de mexicanos y mexicanas.
1: Con la llegada de miles de visitantes nacionales e internacionales por el Mundial 2026, la movilidad carretera es clave para garantizar traslados seguros y una buena experiencia turística. Por eso son tan importantes los servicios de Los Ángeles Verdes.
0: Sí, y para conocer las acciones que se están implementando, los resultados que ya se tienen y la respuesta de los turistas, vamos a platicar una vez más con la maestra Sandra Diegues Guevara, que es la directora de Los Ángeles Verdes. Bienvenida una vez más a la Hora Nacional.
11: Gracias por la invitación. Muy contenta siempre de estar aquí.
1: Siempre es un gusto para nosotros porque aprendemos mucho. Ahorita con el Mundial, ¿en qué andan Los Ángeles Verdes?
11: Así es, el Mundial, ya saben que para nosotros como Secretaría de Turismo es súper importante. Tenemos este centro de geointeligencia que es como un call center en donde brindamos orientación, atención turística y también, bueno, se reciben todas las llamadas para canalizarlas en carretera para todo esto de la asistencia mecánica. ¿Qué estamos haciendo en el Mundial? 24 horas estamos ahí. Esto es súper importante porque la gente puede llamar a cualquier hora para una orientación, conozcamos eventos, horarios, rutas, hasta dónde hay una casa de cambio, sobre todo para todos los turistas internacionales. Comentarles que la gente que está ahí también está capacitada en el idioma inglés, así que es mucho más accesible para todos los turistas que vienen a visitarnos. Tenemos WhatsApp web, en donde a través de la inteligencia artificial ya las contestaciones son mucho más rápidas, en el idioma inglés, insisto. Entonces la geolocalización también la tenemos en tiempo real. Son ocupar todas estas herramientas para brindar la atención integral a los turistas.
0: ¿Cómo podemos tener acceso a todo eso que están armando?
11: Justo toda esta información se replicó en esta temporada, la tenemos en las pantallas de los aeropuertos, de las centrales camioneras y bueno, en nuestras principales redes sociales, claro. Ahí pueden encontrar en Ángeles Verdes MX, también la aplicación, evidentemente en las dos tiendas, tanto en Android como en iOS, estamos enfocando a brindar todo este acompañamiento, no solo en carretera, sino en las sedes mundialistas.
1: No, y de todo tipo de cosas, sí. ¿No? O sea, rutas de garnacha, donde comer barbacoa, museos, o sea, está muy bien el app, la verdad.
11: Sí, sí, la verdad es que esta aplicación de México Invita, que también ahí viene Ángeles Verdes Fest, una manera de abrirle las puertas y darle a la gente toda la información precisa de qué hacer en México. Tenemos tantas cosas que
1: falta tiempo y estómago.
11: Y un mes no nos va a alcanzar, no, pero bueno, se trata de mostrar toda la riqueza cultural y gastronómica que tiene México.
0: Oye, ¿y ya tienen datos de cómo ha estado funcionando todo esto que están armando?
11: Todos los días hacemos un corte ya en próximas fechas. Haremos un concentrado de lo que nos representó el Mundial, en donde a través de la Secretaría de Turismo nos darán las cifras oficiales de todos estas las acciones.
3: Maestra, y para las personas que viajan por carretera, porque ahorita pues sí, vámonos de aquí a México y vámonos a Guadalajara, ya en la aprendizaje nos vamos hasta Monterrey, ¿qué recomiendan para todas las personas que van a hacer este tipo de traslados?
11: Bueno, primero, como siempre lo digo, el 078, que lo ponemos a disposición para que se planee la ruta. Las recomendaciones que hacemos siempre en nuestras redes sociales, en todos los medios, revisar sus vehículos sobre todo, contar con la documentación adecuada. La recomendación que se hace es viajar de día.
0: Ahora, para todas estas recomendaciones, entonces, app de Los Ángeles Verdes, redes sociales de Los Ángeles Verdes, WhatsApp de Los Ángeles Verdes, ahí tenemos todo.
11: 078 también, 078. Que ahí es donde están nuestros agentes. Cualquier duda, información, orientación turística, están totalmente capacitados para dar esa atención.
0: Maestra, muchísimas gracias por habernos acompañado otra vez. Estaremos pendientes de ver cómo termina este evento, ¿no? Y cuáles son los números que al final ustedes recaben de todo el movimiento de la gente a lo largo de nuestro país, que creo que es una experiencia muy bonita para México que recibe, pero pues para las personas que vienen a conocer y se dan la oportunidad de conocer un poquito más que solamente los alrededores del estadio, ¿no?
11: Así es, siempre incentivamos a que la gente no solo venga a los eventos deportivos, también que conozca México, que conozcan a través de nuestras carreteras, nuestros principales destinos, y que confíen en la Secretaría de Turismo, en el Cielo de Los Ángeles Verdes y en sus instituciones.
3: Es súper bonito viajar por carretera por Así México. Es, Yo tengo el placer de haberlo hecho varias veces y sí, recomiendo. Muchísimas gracias.
11: Muchas gracias.
3: Qué gusto tenerla por aquí y que no sea la última vez, por favor.
11: Claro que sí, muchas gracias.
3: Maestra Sandra Díaz Guevara, aquí con nosotros en La Hora Nacional, igual que ustedes. Por favor, no se vayan.

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2: Y lo prometido es deuda, ya está una vez más nuestra queridísima colaboradora Rebeca Moreno, porque prometió venir a hablar más del mes de junio, de San Juan, de todas las fiestas, de todo lo que hay alrededor de este mes, ¿no?
3: Para que en este mes, qué leer, qué ver en la tele, a lo mejor a ver al cine, porque se hacen ciclos. Hay obras de teatro, hay una obra clásica que es La Noche de San Juan, o sea, no hay pierde, así se llama, que es de Lope de Vega. Pues esta es una obra de teatro del 1600, ya se hacía y ya se hablaba de La Noche de San Juan, y es una historia de enredos, es una comedia antigua, es una comedia clásica que habla de amores y desamores en La Noche de San Juan. La Señorita Julia, esta es una obra noruega que tiene que ver con justamente ese trastocar las realidades, y más bien es un drama porque La Noche de San Juan, que van en una fiesta y no se dan cuenta quiénes son, porque van con sus máscaras, en fin, y además pues hay alcoholito y hay mucha fiesta, se enamoran la señorita rica y su sirviente. Y cuando pasa la Noche de San Juan y se dan cuenta de esa realidad, es un dramón, ¿eh? Esta es una obra de principios del 1900, escrita en esa época donde las clases sociales estaban muy marcadas y justamente tiene que ver con esa magia y de lo imposible. También en el mismo tema, pero más siendo una obra pues más cómica, más para reír, era La Marquesa Rosalinda de Valle de Inclán, también un clásico español que tiene que ver con las cosas que pasan en La Noche de San Juan y también es un lío de amores. Y hay una obra que además tuvo mucha repercusión en México, que es La Dama del Alba, que es de los años 40, de 1944 fue escrita, y luego se hizo una película aquí en México que seguramente la van a pasar por aquellas fechas porque son de las típicas películas de Marga López que pasan, con María Douglas, que además el papel que hizo María Douglas en esa película le valió el Ariel en ese momento. Es bellísima. La muerte llega en el papel de una peregrina que llega a las fiestas de San Juan. Aquí ya no es en España, sino en Jalisco. Y hay una chica que se murió, o creen que se murió, hacía 3 años, está desaparecida. Y lo que pasa es que en ese día regresa y en realidad no se murió. Se fue por ahí con otro hombre.
4: De parranda.
3: Exactamente. De parranda. Pero ya en esos 3 años... llega Adela, que es el papel de Marga López, y cuando se da cuenta que ya regresó y pues la casa está muy feliz porque Adela ya se incorporó a la familia, ya su exmarido, el viudo, entre comillas, pues ya está con otra mujer, y entonces la muerte, que es la peregrina en esta obra, le dice, pues vente, vamos al río, y cuando aparece la mujer muerta en el río, muchos años después de su desaparición, pues la veneran como una santa, nunca se va a saber que en realidad se fue otro hombre, pero justamente porque es los milagros ocurren en La Noche de San Juan.
4: ¡Qué escándalo!
3: Tenemos un clásico de clásicos, que es El sueño de una noche de verano, de William Shakespeare, que ocurre en una noche de San Juan, y aquí es una realidad en que las hadas se mezclan con los hombres, también hay un tema de amores imposibles, y pues bueno, es una comedia totalmente absurda, muy divertida, y es un clásico, y ocurre en una noche de San Juan. Eso en las obras de teatro. Vamos a ver películas. Las películas tienen más que ver con terror. Midsommar, una película de Ari Aster que ocurre en una celebración un poco oscura. Esa es la gracia de la película, que es muy oscura la película, pero todo el tiempo tiene luz, porque justamente ocurren estas noches blancas de Noruega y Suecia, donde no se pone el sol, donde no hay noche, y creo que ese es el contraste de la película. Bueno, está la película y termino ya para contarles, también hay serie y se llama La Noche del Solsticio de Verano, que está en una de las plataformas muy conocidas en las que podemos verla, y también es una celebración donde todo se hace un desastre en una familia, se están celebrando la Noche de San Juan. Entonces, muchas opciones de teatro, muchas opciones de cine y muchas opciones en series para ver con respecto a la Noche de San Juan y su magia, la noche de los imposibles, la Noche de San Juan. A celebrar, que ya es la mitad del año, y la Noche de San Juan es la noche de los posibles imposibles. A celebrar.
4: Muchísimas gracias por acompañarnos como siempre, Rebe.
3: Aquí estamos. Muy contenta en la obra nacional.
2: Ah, pues nosotros más. Esperemos que ustedes también. No se vayan, por favor. Estamos en la obra nacional. Hoy nos acompaña un dueto que ha encontrado una forma muy especial de conectar con el público en la composición y la interpretación.
4: Ellas son Carla Holt y Katie Mitchell, cantantes, compositoras y compañeras dentro y fuera de los escenarios. Vamos con la entrevista que les hicieron tú, mi querido Cha, sí, y Orlando Abad.
2: La música también es un espacio para compartir historias, emociones y experiencias de vida. Hoy nos acompaña un dueto que ha encontrado en la composición y la interpretación una forma muy especial de conectar con el público.
5: Katie Mitchell y Carla Holt, que son un par de mujeres mexicanas que tienen un montón de talento y hoy están aquí en la Hora Nacional para platicarnos de su propuesta. Bienvenidas, chicas.
6: Muchas gracias.
5: Bueno, la básica, ¿no? ¿Cómo es que se juntan dos talentos para hacer un mismo proyecto?
6: Realmente todo empezó porque nos casamos. O sea, bueno, nos conocimos y pues anduvimos un rato y luego nos casamos. Resulta que coincidíamos en la música. Somos historia de éxito de una aplicación. Entonces,
2: o sea, ¿no se conocieron por la música?
6: No,
2: así de
6: no,
2: que
6: no.
2: ¿Tú viste tocar o no, nada de eso?
6: No.
2: A ver, pues. O sea,
7: ¿coincidió? Es un poco, bueno, por lo menos para mí un poco difícil como pues conocer chicas guapas normalmente en la vida. Y pues bueno, las aplicaciones lo hacen un poquito más fácil. Obviamente
2: son muy engañosas.
7: Exacto,
2: sí, sí, sí. Engañosas, sí, el claro, ángulo, pero, lo que escribe.
6: Exacto, sí. En las fotos, ¿no?
7: Justo. Sí, ya conoces a la persona y es otra. Pero bueno, o sea, en realidad no la usaba mucho, pero cuando la vi a ella se me hizo un poco conocida, ¿no? Resulta que era amiga de otra amiga cantante, entonces pues ya eso me dio confianza y nos...
2: ¿Le preguntaste a tu amigo, oye, qué onda con?
7: Sí, sí, oye, es que está tu amiga, ¿verdad? Y le dije, dale, dale. Entonces pues ya, pues le escribí y ya empezamos a platicar y todos nos conocimos y hicimos ahora sí que match y pues de ahí ya nos separamos.
2: Wow, claro, pero hicieron match en muchas cosas, ¿no?
7: Exacto,
2: no
7: nada más
2: como pareja,
7: sí,
2: porque resulta que también son compositoras, cantantes. Eso no está nada fácil.
7: Sí, justo. Sí, sí.
6: De hecho, bueno, Katie como que ya trae su trayectoria también en la música. Yo ya también tenía ya varios añitos. Yo soy más poperona, uh-huh, aunque parezca metalera, pero soy más popera. Katie es más de como baladas y más regional y así. Pero pues ahora sí que a la pobrecita yo la adapté a mí porque yo no tengo tanto ahí rango vocal.
2: Un abanico tan amplio.
6: Sí, sí, algo tan amplio como para...
2: Es muy complicado porque sí es otro espectro musical.
6: Totalmente, porque además ella pues está muy acostumbrada a cantar de todo tipo de géneros y toda la onda. Y yo, la neta, pues me clavé con lo mío y
5: ahí,
6: ahí nos quedamos.
5: Cha, amigas, qué historia, ¿eh? Va de la app al éxito musical y a toda una aventura. Muchas gracias por habernos acompañado.
2: Ya quisiera, sí, una pareja, compañero.
5: Imagínate,
2: de grupo, musical, ¿no? Y aquí, mira.
5: Y que te acompañe a las entrevistas,
6: sí,
5: todavía. Bueno, ya será cosa...
6: Aunque no quiera, ahora sí ya.
5: A ver quién invita la comida saliendo, ¿no?
2: Rapidísimo.
6: No, sí.
2: Redes sociales, planes a futuro.
6: Claro que sí. Bueno, en redes sociales estamos como... La que tenemos juntas se llama arroba sin nada escrito. Yo estoy como Carla Holt OF.
7: Y yo como Katie Mitchell MN. Y también ya en Spotify tenemos nuestro álbum, se llama Match, como Carla Holt y Katie Mitchell, uh-huh, para que escuchen ahí nuestro...
6: Y de futuro, pues, próximamente, si planeamos estar por ahí metidas un poco en toda esta parte del Pride, de algo del orgullo, uh-huh, y bueno, sí tener dos que tres showcillos por ahí que esperamos poder estar compartiendo.
5: Eso
6: en redes para que sepan fechas.
5: Va. Muchas felicidades.
7: Muchísimas gracias.
5: Gracias por
7: gracias,
5: venir.
7: Chicos.
6: Muchísimas gracias.
2: Gracias y gracias a ustedes por seguir con nosotros. No se vayan, por favor.
8: 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Comenzamos.
4: La obra Niñas y Niños cuenta una historia que empieza como algo cotidiano y termina siendo un poquito incómodo el tema. Es que es una puesta en escena que explora la familia contemporánea, pero desde un ángulo medio perturbador, porque el amor y la rutina y la violencia están ahí conviviendo muy de cerca.
2: Esta obra está en el Foro Shakespeare como parte de la programación de Shakespeare y compañía y cuenta con la actuación de Amaya Blas y la dirección de Itari Marta. Y justamente hoy nos acompaña Amaya para platicarnos sobre este montaje. Amaya, bienvenida a la Hora Nacional. Qué gusto tenerte por acá.
9: Muchas gracias por recibirme.
2: Oye, cuéntanos acerca de Niñas y Niños.
9: Es una obra escrita por Denis Hill. Shelley, que es un dramaturgo inglés que es un genio el tipo, escribe esta obra que habla sobre un tema muy fuerte, que es la aniquilación familiar. También se trata un poco la violencia vicaria, incluso en algún momento, pero la manera en que te la cuenta esta historia, bueno, es un monólogo que dura una hora y media, pero tienes como una hora de humor negro, mi personaje pues te está contando toda su vida y de repente hay un punto en el que ya no da risa. De hecho, se vuelve algo bastante fuerte, que además hay un punto en el que incluso el autor te lanza hasta datos de estadística que son reales y que realmente justo eso es lo más perturbador de la obra. Entonces habla sobre cómo se usa a los niños muchas veces como moneda de cambio, como para tener o ejercer poder sobre otra persona.
4: Sí.
9: Entonces, pues justo va de eso y creo que es algo que tenemos que hablar de ello porque los niños no pueden alzar la voz.
4: Una hora y media que pasas de humor negro y ligereza a algo tan complicado, me imagino que debe ser agotador.
9: Todo el rato es acción, mientras estoy contando esta historia.
4: Claro.
9: De esa manera, se pasa rápido, aunque sea un tema muy fuerte, el hecho de que sea un montaje como muy lúdico.
4: Sí, sí, sí.
9: Justo una vez que ya logras pasar del otro lado, ¿no? En los ensayos, fue algo que requirió muchísimo detalle. Eso sí, entonces creo que sí fue un reto en ese sentido y un reto actoral y un reto en cuestión también de manejo de cuerpo, etcétera, y de voz, pero creo que una vez que das ese saltito ya del otro lado y que ya está montada y estás ya luego disfrutando y estás jugando, ya pues se vuelve mucho más, no solamente digerible, sino disfrutable.
4: ¿Y como cuánto tiempo te toma montar una obra así? O sea, entre el trabajo con el guión y tu proceso de encarnar este personaje y pues como interiorizar todo lo que realmente tienes que expresar, ¿no? Porque al final tú tienes que estar en paz con el material, que no está fácil.
9: Habría querido que fuera más tiempo. Por cuestiones de fechas, de todos y tal, hubo que hacerlo en un mes. En ese momento sí fue poco tiempo, bueno, en cualquier momento en realidad, pero se logró.
4: Claro. Claro, tremendo.
2: Oye, Maya, ya sabemos que está en el Foro Shakespeare, pero dinos qué días y qué horas, por favor.
9: Los viernes de junio y el primer viernes de julio.
2: Ok.
9: Entonces es como una temporada corta.
4: Perfecto. Puedo creer que haya valido la pena todo este proceso y que la gente tenga más tiempo de ir a verla.
9: Sí.
4: Porque al final los temas, o sea, cuando el teatro no solamente ofrece entretenimiento, sino también una reflexión de la situación en la que vivimos, creo que es extra valioso. Y suena que Niñas y Niños es totalmente un caso de eso.
9: Pues la verdad es que creo que lo bonito justo que tiene la obra, y eso viene desde la escritura también, es un texto muy poderoso y es un texto que justo, ¿no?, lo que decía, se escribió de manera tal que sea digerible para el público también, porque es un tema muy fuerte, y si sales pues un poco
4: sacudido,
2: sí, claro.
9: Pero en realidad también hay muchos momentos de la obra en los que te diviertes bastante.
4: Claro.
9: O sea, es como divertido hasta que no, pero
4: bueno,
2: como la vida misma.
9: Sí, como la vida
2: divertida hasta que no. Amaya, buenísimo. Muchísimas gracias por estar con nosotros aquí en la Área Nacional, te agradecemos muchísimo tu visita.
9: No, muchas gracias de verdad por apoyar el teatro
2: siempre.
4: Un gusto.
2: Sí, un gustazo. Y bueno, gracias a ustedes por estar aquí con nosotros. No se vayan, por favor.
10: Hola, yo soy Katie Mitchell.
11: ¿Qué onda, mi gente? ¿Cómo están? Yo soy Carla Holt y estamos felices de estar aquí en la Hora Nacional y vamos a cantar para ustedes una canción que es un cover que nos gusta muchísimo de Karin León y Cani García, que se llama Te lo agradezco, y esperemos que lo disfruten tanto como nosotras.

0: pues así llegamos al final de este programa especial dedicado al orgullo, a la diversidad y al respeto por todas las personas.
1: Hay que recordar que la inclusión no es un discurso, sino una práctica cotidiana que se construye entre todas y todos. Y como dijo Marsha P. Johnson, nadie es libre hasta que todos somos libres. Muchísimas gracias por acompañarnos, que tengan muy buenas noches.
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0: 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Son las 12, en punto.
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Son las 12. Con 12 minutos. 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
1: Son las 12. Con 26 minutos.
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1: 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Son las 12 con 43 minutos. 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

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Es la 1:00 p.m.

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0: Es la una. Con 9 minutos.
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1: Es la una.
0: Con 26 minutos.
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0: 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Son las 2 con 11 minutos.
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1: Son las 2
0: con 28 minutos. 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
3: Son las 2
1: con 59 minutos.
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1: Son las 3.
0: Con 10 minutos. 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
1: Son las 3
0: con 27 minutos.
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2: Son las 3
0: con 58 minutos. 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
3: Son las 4... con 6 minutos.
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1: Son las 4.
0: Con 22 minutos.
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2: Son las 4
1: con 56 minutos. 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
1: 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Son las 5 con 4 minutos. 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
1: Son las 5
0: con 19 minutos.
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1: Son las 5:27.
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1: 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Polvo, lluvia, tráfico. Nuestro coche aguanta de todo, pero mantenerlo limpio no tiene por qué ser un lujo. Hoy te enseñamos cómo preparar un shampoo para lavar el auto. Anota la receta y dale a tu auto el brillo que se merece.
2: Y en otros temas, la fiebre mundialista está aquí, pero ojo, haz que ruede el balón.

0: Saber cómo evitar que la pasión mundialista te deje fuera del juego. Quédate en la Revista del Consumidor Radio.
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0: En la actualidad, crear nuestras propias tecnologías domésticas es la opción ideal para elaborar productos básicos con ingredientes de calidad y muy accesibles.
2: Lo mejor, no tenemos que buscar por horas lo que necesitamos, ya que lo encontramos en tiendas de materias primas y droguerías. Por eso vamos a preparar nuestro propio shampoo para lavar el auto. ¡Manos a la obra!
0: Recuerda que cada receta está aprobada por el Laboratorio Nacional de Protección al Consumidor. Los ingredientes que vamos a utilizar para hacer 750 mililitros son: una taza de agua purificada, una pizca de colorante vegetal azul, una cucharada sopera de cera de carnaúba, dos tazas de lauril éter sulfato de sodio y cuatro cucharadas soperas de polisorbato 20.
2: También vamos a necesitar los siguientes utensilios: una taza medidora, una cacerola con capacidad de 2.5 litros, un embudo, una cuchara sopera y una botella de plástico de 750 mililitros con tapa. Su preparación nos va a tomar nada más y nada menos que 25 minutos. Sin duda, una gran ventaja.
0: Para poder elaborar nuestro champú para auto, comenzamos vertiendo el agua en la cacerola y la calentamos. Una vez caliente, agregamos polisorbato 20 y revolvemos. Cuando el agua esté a punto de hervir, agregamos una cucharada sopera de cera de carnaúba. Agitamos hasta que se incorpore por completo y dejamos hervir durante 3 minutos. Retiramos del fuego, agregamos el lauril éter sulfato de sodio y removemos suavemente. Después incorporamos el colorante y mezclamos hasta que el color sea uniforme.
2: Por último, con ayuda del embudo, envasamos nuestra mezcla en la botella de plástico y colocamos una etiqueta con el nombre del producto, la fecha de elaboración y de caducidad. En este caso, considera que su tiempo de caducidad es de 6 meses. Finalmente, pero no menos importante, hay que guardarlo en un lugar fresco y seco, fuera del alcance de niñas y niños. ¡Y listo! Tenemos nuestro propio shampoo para auto. Para usarlo, toma en cuenta que para 10 litros de agua se deben disolver aproximadamente 15 mililitros de shampoo. Al final del día, apostar por las tecnologías domésticas no es solo una forma de ahorrar, es tomar el control de lo que consumimos.
0: Si quieres aprender a preparar otras tecnologías como crema de cacahuate, gel para el cabello o jabón líquido corporal, puedes visitar nuestro canal de YouTube, Profeco TV.
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0: La fiebre por la Copa Mundial de Fútbol 2026 ya está aquí y con ella la emoción llega a su punto máximo. Seas aficionado o no, el ambiente festivo invita a participar en celebraciones que, sin planificación, pueden desbordar tu presupuesto.
2: Entre las suscripciones para ver los partidos, la playera oficial o las salidas con amigas y amigos, los gastos se pueden elevar. Por eso, consumir de manera inteligente te permitirá disfrutar la intensidad del torneo sin poner en riesgo tu estabilidad económica.
0: No se trata de no gastar, sino de hacerlo con conciencia. Si vas a comprar productos alusivos con responsabilidad, evita hacer gastos con cargo a tu tarjeta de crédito. Además, para que tus finanzas no reciban una tarjeta roja, considera las siguientes reglas del juego.
2: Establece un presupuesto y define cuánto gastar en artículos y celebraciones sin descuidar tus gastos fijos. Compara precios antes de comprar y elige siempre establecimientos formales.
0: Guarda tus comprobantes, ya que son tu única defensa para cambios, devoluciones o aclaraciones. No olvides que la propina es opcional, ya que es una gratificación voluntaria por el servicio, no un cargo obligatorio.
2: Reflexiona antes de gastar y pregúntate si realmente necesitas el producto o si el lugar donde verás el partido justifica el gasto. Disfruta sin la camiseta oficial. Puedes vivir la emoción del fútbol sin necesidad de gastar de más.
0: Y hablando de camisetas, puedes consultar los costos de los productos oficiales en diferentes establecimientos.

0: acontecimientos en el programa ¿Quién es quién en los precios? Pero el precio no es lo único que debes vigilar. En plena fiebre mundialista, las imitaciones y los productos de baja calidad están a la orden del día. Por eso, si vas a comprar algún producto, revisa la calidad de los materiales. Examina las costuras, acabados y resistencia para detectar productos de baja calidad.
1: También verifica el empaque, ya que los artículos originales tienen sellos, hologramas y etiquetas de licenciamiento oficial de las marcas deportivas. Fíjate bien en la nitidez, la calidad de impresión y ortografía de las etiquetas. Las imitaciones suelen tener errores o empaques deficientes.
0: Recuerda comprar en tiendas o distribuidores oficiales. Es la forma más segura de garantizar la autenticidad del producto y hacer valer tu garantía. No te confíes. Aunque la compra sea digital, no debes de bajar la guardia.
1: Para evitar fraudes en tus compras en línea, toma en cuenta las siguientes recomendaciones. Compra en sitios seguros y verifica que la dirección comience con https://. Tenga certificado de seguridad vigente y ofrezca métodos de pago confiables.
0: Comprueba la identidad del proveedor. Asegúrate que el comercio tenga domicilio físico, teléfono, correo electrónico u otros medios de contacto. Consulta la reputación de la tienda y busca opiniones o referencias de otros compradores antes de pagar.
1: Lee los términos y condiciones. Hazlo para evitar sorpresas y conocer las políticas de envío, cambios y devoluciones. Analiza la descripción del producto y revisa materiales, talla, colores y dimensiones. Compara las imágenes con el original y verifica que el número de modelo coincida. Desconfía de las gangas, ya que si el precio está muy por debajo del valor de mercado, es una señal de alerta.
0: Para compras en línea más seguras, consulta el monitoreo de tiendas virtuales ingresando a www.profeco.gob.mx/tiendas-virtuales. Ahí te decimos si el comercio es transparente con sus medios de contacto físicos, métodos de envío, precios claros en moneda nacional y políticas de cancelación.
1: Ya para cerrar, recuerda que la Ley Federal de Protección al Consumidor, en su artículo 12, establece que el proveedor tiene la obligación de entregar factura, recibo o ticket de compra. ¡No te vayas sin él! ¡Es tu respaldo! Recuerda que no necesitas gastar en exceso para disfrutar del Mundial. ¡Vive la emoción del fútbol con un consumo responsable!
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2: Hola, ¿qué tal? Mucho gusto. Yo soy Maximiliano Santos Internacional, el director de la congregación Renacer, Fluir y Vivir. 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

0: Muchas gracias.
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2: Hola, ¿qué tal, queridos hermanos, apreciados oyentes? Que mi Dios y la Virgen de Guadalupe los bendiga por siempre a todos y cada uno de ustedes que a diario nos escuchan a través de esta poderosa radio. Estamos en vivo y en directo y es día lunes 29 de junio del año 2026. Mucho gusto, yo soy Maximiliano, soy clarividente, espiritista, vidente, parapsicólogo, mentalista. Mucho gusto, yo soy Maximiliano y soy el director de la congregación Renacer, Fluir y Vivir. Somos la comunidad mundial de la fe, somos una hermandad católica, apostólica y visitantes de la Iglesia Romana. Somos misioneros de Dios y tenemos la capacidad física, mental y espiritual para ayudarle a solucionar cualquier tipo de problema, por difícil que parezca. Este es un programa de sanación espiritual y un encuentro con la verdad que hacemos todos los días del año a través de esta misma estación y en vivo y en directo, y queremos invitar a todas aquellas personas que tienen problemas y que están cargando enfermedades extrañas para que llamen, para que escriban, para que participen a través de su nombre y la fecha de su nacimiento, y nosotros, sus hermanos, los guías y consejeros, expertos y profesionales en las ciencias ocultas, nos vamos a encargar de hacer un estudio espiritual, vamos a realizar un recorrido ancestral y le vamos a hablar con la verdad acerca de su pasado, de su presente y de su futuro. Le vamos a decir sin temor a equivocarnos quién le quiere, quién le ama, quién le engaña o quién por odio, envidia o maldad se atrevería a hacerle algún tipo de daño. Tenemos que ser conscientes que en esta vida existe más la envidia y la maldad que la propia caridad. Cara vemos, corazones no sabemos. Hablo con aquellas personas que están sufriendo en silencio por culpa de enfermedades extrañas. Hablo con usted que está cansado o cansada, mi querida amiga, de tomar medicamentos, de hacerse estudios, chequeos, análisis, pero desafortunadamente no ha logrado darle la sanación a esas enfermedades extrañas y no aparece nada en sus exámenes. Mucho cuidado. Es porque quizás esa enfermedad, esos dolores, esos problemas sean causados por la envidia, por la maldad, por la brujería, por la venganza o por la traición. No permita ser la víctima de turno y llame ahora mismo a través del 55 65 44 81 38. 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Queremos invitarlos para que alisten y preparen un vasito con agua, porque al finalizar este poderoso programa siempre hacemos una oración en donde dirigimos el alma a Dios. Hacemos una oración en la que damos gracias, pedimos perdón y ponemos nuestras súplicas. Así que aliste el vasito con agua y recuerde muy bien que hacemos también amarre de amor eterno y sacamos cualquier tipo de entierro. Es usted de aquellas personas que se le mueren sus animales, lo que usted cultiva no se le da, no puede dormir, no ha tenido suerte para nada. ¡Aguas! 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Vamos a escuchar este maravilloso testimonio y continuamos con las llamadas. Recuerden que nosotros comprobamos es con hechos.
3: Mi padre nos repartió unos terrenos para que sembráramos aguacates, pero de pronto se empezaron a llenar de gusanos, la tierra dejó de producir, hasta que contacté a Maximiliano. Vino a revisarlas, empezó a sanarlas y ahora, después de meses, he vuelto a tener cosechas de aguacates. Por eso es que me recomiendo ampliamente a mi hermanito Maximiliano, que me ayudó con mis terrenos.
2: Hola, ¿qué tal? Estamos en vivo y en directo y le vamos a dar la oportunidad a las personas que quieren participar al aire a través de esta prestigiosa radio. Hola, ¿qué tal? ¿Con quién tengo el gusto?
4: Hola, Paloma Rodríguez.
2: Señora Paloma Rodríguez, bienvenida al programa. Es la primera vez que se comunica, ¿verdad?
4: Sí.
2: ¿Hace cuánto tiempo usted está escuchando el programa?
4: Pues ya tiene tiempo.
2: ¿Cuál es la fecha de tu nacimiento?
4: 7 de noviembre de 1980.
2: 7 de noviembre de 1980. El signo que le rige los astros es Escorpión. El planeta que canaliza las buenas ondas es Plutón. El metal que le atrae la buena energía es el hierro. El color de su suerte es el vino. La piedra que debe deportar es el topacio. El día de tu suerte es el día martes. Y el arcángel protector es el arcángel Zadkiel. Mi querida y estimada Paloma, logro ver claramente que ha tenido muchos problemas en su hogar, con su pareja, dudas, inquietudes. ¿Cree usted que él la está engañando, verdad? ¿O le estoy mintiendo?
4: Así es, sí, siento, por eso es mi motivo que yo marco.
2: Han habido muchos problemas en su relación, la verdad. Ha estado usted preocupada, pensativa, estresada, no puede dormir, se la ha pasado peleando con su pareja. Déjeme decirle que él no la está engañando, él está trabajando, él se está esforzando para sacar el hogar, la relación, la familia adelante. Lo que pasa es que hay un daño, hay algo negativo, adverso y contrario que le han hecho a usted. Una de sus excompañeras en la fábrica donde usted trabajó le hizo un daño, le hizo un trabajo y por eso usted ha estado con dolor de cabeza, pensativa, no puede dormir, le duelen las piernas y no ha podido quedar embarazada. ¿Es así o le estoy mintiendo?
4: Así es.
2: Por más que han intentado, usted no ha podido quedar embarazada. Veo que ha tenido 2 abortos. Es importante que se acerque y me visite porque a usted le hicieron eso un daño. Le tienen puesto un trabajo para destruirle la suerte, su relación, su salud y también para destruirle la integridad física, mental y espiritual. Ya son más de 5 meses que usted no puede dormir y se la ha pasado llorando en las noches. ¿Es así o le estoy mintiendo?
4: Exactamente, es
2: así. Hijita de Cristo, con llorar no solucionamos nada. Es importante que se acerque, vamos a los hechos, menos palabras. Yo le voy a ayudar a retirar todo lo negativo, vamos a componer su energía, recuperar su salud y le garantizo, le aseguro y le prometo ante los ojos de Dios que usted va a quedar embarazada porque ese es su mayor deseo, su mayor anhelo y no desconfíe de su esposo que él no le está haciendo infiel. Si él la estuviera engañando, téngalo por seguro que con mucho gusto le diría en vivo, al aire, a través de esta radio, pero él no la está engañando. Si hay un daño, hay un trabajo, hay una maldad, pero la vamos a curar, la vamos a retirar, la vamos a exorcizar en el nombre de Dios. Acérquese en cuanto antes, me va a traer 5 hojas blancas tamaño oficio y una botella con agua bendita de 1 litro. Vamos a hacer una invocación, una revelación y le voy a mostrar el rostro de la persona que le está haciendo este daño porque es una excompañera a la cual usted le contaba sus cosas y le brindaba su confianza. Ya sabe más o menos de quién le estoy hablando, ¿verdad?
4: ¿De quién?
2: Bueno, hijita de Cristo, vamos a los hechos, menos palabras, gracias por participar. ¿Le he hablado con la verdad o le he mentido?
4: No, sí, me ha hablado con la verdad.
2: Vamos a los hechos, menos palabras, gracias por participar. De esta manera, de esta forma, me gusta ayudar, guiar y solucionar todo tipo de problema. Y mi especialidad es curar estas enfermedades extrañas, ocultas, postizas y sobrenaturales.
5: Hace 6 meses aproximadamente empecé a sentir hormigueo en todo mi cuerpo, por lo que me recomendaron hablarle al hermanito y de inmediato me ayudó con un proceso de sanación, rompiendo con el trabajo que me estaban haciendo dichas personas. Muchas gracias.
2: Comprobamos con hechos y todo lo hacemos gracias al poder de Dios, a la fe a la oración, gracias a la imposición de manos, gracias a la Virgen de Guadalupe. Estamos en vivo y en directo y es día lunes 29 de junio del año 2026. Los invitamos para que alisten y preparen un vasito con agua porque al finalizar, ya ahorita mero, este programa, vamos a hacer una poderosa oración. Así que alisten el vasito con agua y anoten, escriban, guarden la dirección de nuestra casa consultorio, la casa de todos ustedes, en donde atendemos personalmente y cara a cara, de lunes a viernes de 9 de la mañana a 6 de la tarde, atendemos los días sábados de 9 a 3 y los domingos y los festivos también atendemos de 10 de la mañana a 1 de la tarde en la calle Real de Romita número 7, en la mera esquina con avenida Cuauhtémoc, colonia Roma Norte. Estamos a 2 cuadras del metro Cuauhtémoc, línea rosa, línea 1, o a 1 cuadra del metrobús Cuauhtémoc en la Ciudad de México. Atentos, hermanos, anoten, escriban la dirección en donde atendemos todos los días del año. 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Y les pido el favor, como referencia, arriba del timbre tenemos una imagen de nuestra madre y reina, la Virgen de Guadalupe. Somos las mentes más poderosas y acertadas de la nueva generación del espiritismo y de la clarividencia a nivel mundial. 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Agarre por favor el vasito con agua y van a repetir conmigo todos ustedes, apreciados hermanos. Gracias, Padre amado, por la vida, por la salud, por la familia, por los sagrados alimentos, por el trabajo. Infinitas gracias por todo, Señor Jesucristo y Virgen de Guadalupe. Gracias por todo, Padre poderoso. Recuerda que tu misericordia es eterna y que para ti no hay nada imposible, Señor. Gracias a los ángeles, a los santos, a los arcángeles, a todos aquellos hermanos que nos han visitado, también queremos agradecerle, que el Señor los bendiga por siempre. Padre amado, te pedimos que perdone nuestros pecados. Señor, te suplicamos que perdone todo lo negativo, que nos perdone todo lo adverso y todo lo contrario. Bendice esta agua y bendice a todas aquellas personas que están escuchando este programa, Señor. Concédeles demasiada salud, larga vida, mucha sabiduría, paz, amor, abundancia y felicidad en sus vidas, en sus hogares, en sus familiares y en sus trabajos, Padre amado. Vamos a beber el primer sorbo con agua en el nombre de Dios Padre. Vamos a beber el segundo sorbo con agua en el nombre de Dios Hijo. Y vamos a beber el tercer sorbo con agua en el nombre del Espíritu Santo. Amén, amén, amén. Queridos hermanos, recuerden muy bien, ánimo y para adelante como el elefante con pasos de gigante. Que mi Dios y la Virgen los bendiga por siempre. Hasta la próxima.
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10: 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Queda con ustedes el doctor Esteban García. Acapulco 35, Colonia Roma, despacho 803, piso 8, entre las calles de Puebla y Sinaloa, a 3 cuadras del metro Chapultepec. Calle Vicente Villada, número 4, primer piso, esquina con Emilio Carranza en San Cristóbal, Ecatepec Centro, en contraesquina de la Catedral Grande.
11: Hola, ¿qué tal? Muy buen día. Bienvenidos a este subprograma de La Salud es Vida. Les habla el doctor Esteban García y sean bienvenidos a este subprograma. Así es que recuerde que es un programa que transmitimos de lunes a viernes en punto de las 9 de la mañana. De lunes a viernes estamos en este subprograma de La Salud es Vida. Hoy vamos a platicar acerca de la lumbalgia. Hoy vamos a platicar acerca de este síntoma, esta molestia. Vamos a platicar acerca de qué es el concepto de la lumbalgia y por qué ocurre esto, este tipo de dolor, este tipo de molestia. Antes déjeme recordarle el teléfono aquí en cabina. Si usted tiene alguna duda, tiene algún problema de este tipo o cualquier otra enfermedad, síntoma o molestia, márquenos al teléfono aquí en cabina en Romántica 1380 55 55 66 13 80. Le repito el teléfono: 55 55 66 13 80. Este es el teléfono en cabina aquí en Romántica 1380. ¿Algún diagnóstico que le dieron no le explicaron? ¿Algún estudio de laboratorio que no entendió? Con mucho gusto estamos para servirle en este subprograma de La Salud es Vida. Déjenos su mensaje, con mucho gusto le daremos lectura a ese mensaje y trataremos de orientarle en torno a su salud.

con el tema de hoy. Hoy vamos a platicar acerca de la lumbalgia. El término lumbalgia nos hace referencia a un síntoma. Es un síntoma y no es como tal una enfermedad o diagnóstico, solo que coloquialmente le llamamos lumbalgia o lumbago. Así es como conocemos este tipo de síntoma. Podemos definirlo, o podemos definir a la lumbalgia como un dolor localizado en la región lumbar, que esto frecuentemente se acompaña de dolor que se irradia hasta ciertas zonas proximales o próximas a esta región lumbar. Se trata entonces de un término descriptivo que no implica connotaciones acerca del origen o fisiopatología de la enfermedad. Puede ser entonces la manifestación o de diversas enfermedades, este tipo de patologías, este tipo de molestias. Pueden ser patologías entonces distintas, diferentes, y que puede tener ciertas repercusiones y gravedad variable. Ya lo iremos platicando. La región lumbar es esa parte baja de la espalda, en las últimas vértebras hasta el coxis de la región lumbar, y es ahí donde ocurre este tipo de dolor. Bastante frecuente la lumbalgia. Sabemos que hay muchas personas que tienen lumbalgia en este momento o que han tenido en cualquier momento de su vida. Afecta a personas de cualquier edad prácticamente, aunque es más raro verlo en niños y en adolescentes, pero se puede presentar, por supuesto. Tanto en el sexo femenino como masculino, a cualquier edad, el 80% de la población en general va a presentar dolor lumbar en algún momento de su vida. No necesariamente quiere decir que el 80% de la población en este momento esté padeciendo de lumbalgia. Quiere decir que en algún momento de su vida llegarán a presentar algún dolor en esta región, en la región lumbar. Hasta el 80% de la población en general. Por eso es un síntoma bastante frecuente. Generalmente son procesos agudos, son autolimitados, es decir, se van a limitar estos dolores, es decir, lo puede llegar a presentar de manera aguda a cualquier persona y va o puede llegar a desaparecer. Se resuelven generalmente en el plazo de unas semanas, excepto algunos casos que se hacen crónicos, que duran más de 3 semanas o hasta 3 meses o más. Entonces ya podemos decir que se trata de un padecimiento crónico, de un dolor en la región lumbar de tipo crónico, que generalmente son los pacientes que se van a acercar. Los pacientes que presentan dolor lumbar y que generalmente se autolimita en unas semanas, pues estos pacientes generalmente con algún analgésico, desinflamatorio, una pomada, algún remedio, cede este dolor y entonces dejan de tener este síntoma, esta molestia de la lumbalgia. Y entonces hablamos precisamente que son o es una situación autolimitada. Hay precisamente 4 cuadros, o los cuadros realmente pueden llegar a ser desde situaciones leves hasta situaciones que pueden ameritar hasta tratamientos quirúrgicos. Los pacientes entre los 45 y 65 años de edad son quienes tienen más dolor en esta región lumbar. Entre estas edades, entre los 45 y 65 años de edad, es un poquito más aumentado en el sexo femenino que en el sexo masculino, pero prácticamente son iguales. La prevalencia entonces en la población adulta, pues de la

ser bastante importante, bastante frecuente, de este dolor de tipo lumbar. ¿Cuáles son las causas? ¿Qué es lo que puede ocasionar dolor lumbar? Son muchas las causas. Generalmente una lumbalgia es mecánica en la mayoría de los casos, es decir, alteraciones estructurales a nivel de discos, a nivel facetario, estenosis de canal, espondilosis y espondilolistesis, escoliosis. Pueden ser algunas de las situaciones por las cuales se presente dolor lumbar por una situación mecánica, sobreesfuerzos, sobrecargas funcionales, pues son precisamente las principales causas que pueden ocasionar dolor en la región lumbar. Por supuesto que hay otras patologías, hay otras enfermedades que les llamamos lumbalgias no mecánicas, pueden ser de tipo inflamatorio, infeccioso o hasta tumoral. Son patologías dentro de las inflamaciones, espondiloartropatías, es decir, alteraciones o lesiones entre las vértebras de tipo infeccioso, pueden ser desde bacterianas, micobacterias, hongos, espiroquetas y hasta parásitos, y de tipo tumoral, tumores óseos benignos, tumores óseos malignos, metástasis vertebrales e incluso tumores intrarraquídeos. Como vemos, hay muchas causas por las cuales nos puede dar dolor en la región lumbar, aunque y afortunadamente la mayoría son de tipo mecánico, es decir, encontramos la causa prácticamente de inmediato en una historia clínica. A veces requerimos de algunos estudios de laboratorio. Hay otras causas, por supuesto, enfermedades endocrinas y metabólicas, enfermedades hematológicas, enfermedades, por ejemplo, hereditarias, y ciertos síndromes también pueden ocasionar dolor en la región lumbar. E incluso hay quienes a veces refieren que la osteoporosis a nivel de la columna puede llegar a ocasionar dolor en la región lumbar. Una radiografía de la región lumbar, de columna, de frente y de lado, por supuesto, nos va a ayudar a determinar qué es lo que está ocurriendo. Una resonancia magnética nos va a determinar con mayor claridad qué es lo que está ocurriendo en esta parte, en la región lumbar, si hay la presencia incluso de algún tumor, alguna lesión invasiva, nos va a decir exactamente qué es lo que está ocurriendo en esta parte, en la región lumbar. Sin embargo, y generalmente, la radiografía es más que suficiente para llegar al diagnóstico y saber lo que realmente está ocurriendo en la columna, en la región lumbar, y por qué es que se está presentando este dolor, este síndrome o este dolor a nivel de la región lumbar, esta lumbalgia como la conocemos generalmente. A veces el dolor no lo podemos determinar con exactitud, el dolor puede llegar a ser irradiado, puede haber un dolor irradiado incluso hacia alguna de las piernas de algún miembro inferior, derecho e izquierdo, y le podemos llamar entonces en este caso ciática. Este dolor de tipo ciático es porque se comprime el nervio ciático a nivel de la región lumbar y entonces se irradia por toda la parte posterior de la pierna, por el glúteo y la parte de atrás de la pierna, y puede llegar este dolor hasta el pie. Puede llegar a haber sensaciones de hormigueo, piquetes, calambres, ciertas molestias por la compresión de los nervios a nivel de la región lumbar. A esto le conocemos como ciática, pero es el dolor irradiado hacia la pierna, un dolor que a veces es incapacitante, por supuesto, así como la lumbalgia, puede llegar a causar cierta limitación
en la movilidad de las personas, de los pacientes, y como ya decía, ocurre entre, con mayor frecuencia entre los 45 y 65 años de edad, donde el paciente todavía pues está en una etapa muy productiva y pues necesita trabajar, necesita hacer actividades en esta etapa, y a veces este dolor de tipo limitante pues les molesta mucho. Así es que hay tratamiento biológico, por supuesto. Obviamente tenemos que llegar primero al diagnóstico, tenemos que determinar cuál es la causa de ese dolor, de esa lumbalgia, qué le está originando, generando ese dolor, y entonces podremos, por supuesto, iniciar un tratamiento biológico. Vamos a ir a un corte, regresamos a este su programa, La Salud es Vida, por la calidad de la salud.

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9: Ya estamos de regreso en este subprograma de La Salud es Vida. Nos están llegando ya algunos mensajes de texto, por supuesto que les vamos a dar lectura. Déjeme recordarles teléfono aquí en cabina: 55 55 66 1380. El teléfono en cabina aquí en Romántica 1380. Vamos con este mensaje de texto. Buenos días, doctor Esteban. Soy Armando Quintanar, de 56 años. Apenas encontré la estación de Romántica 1380 AM. Saludos a la locutora Angelita. Claro que sí, un saludo. Doctor, me diagnosticaron que tengo la vesícula mal. ¿Qué me puede orientar usted? Bueno, la vesícula es un órgano que necesitamos. A veces nos dice el cirujano, hay que operar, hay que quitarle la vesícula. Y sí, en ocasiones hay piedras, hay litos demasiado grandes y a veces no hay más que tratar con cirugía. Si no es así, si no son piedras tan grandes, si no se trata de una lesión de este tipo o lesiones de este tipo a nivel de piedritas en la vesícula, o se trata de pólipos, o se trata de alguna otra situación, tendríamos que valorarle, por supuesto, en una consulta, pero podríamos tratarle esas piedritas, si son medianas o pequeñas, con medicina biológica. Les decía que nuestra vesícula tiene una función, y la función de la vesícula es la de reservorio. Es una, literalmente, una especie de bolsita donde se va acumulando la bilis. La bilis que constantemente está produciendo nuestro hígado. Se cree o se calcula que nuestro hígado puede producir hasta 700 mililitros de bilis al día. ¿Y dónde la vamos a retener? En la vesícula. ¿Por qué la retenemos en la vesícula o por qué es un reservorio? Porque al momento de consumir grasas, sobre todo grasas, también proteínas y otros alimentos, esta vesícula se comprime para vertir esta bilis en el intestino delgado. ¿Y por qué es importante la bilis para la digestión? Porque la bilis literalmente disuelve las grasas. Hace una saponificación, se llama, lo que hace el jabón para disolver, o el detergente en este caso, para disolver las grasas. Eso es lo que hace la bilis, por eso es muy importante la vesícula, porque se va llenando al momento que desayunamos, almorzamos, se vacía esta vesícula y se va llenando durante el transcurso de las horas para que al momento de la comida se vuelva a comprimir esta vesícula y volvamos a tener bilis en el intestino, y lo que sucede también a nivel o cuando es la cena. Por eso esta vesícula es importante para una buena digestión. ¿La podemos retirar? Sí, en ocasiones se tiene que retirar la vesícula y la bilis está pasando constantemente o directamente hacia el intestino. ¿Vamos a digerir los alimentos? Sí, por supuesto, solo que cuando exagere un poquito con la grasa, entonces ya no vamos a tener buena digestión. Esto es lo que ocurre generalmente con la digestión cuando se trata de grasas, cuando se trata de esta vesícula, cuando la tenemos ya llena de piedritas, por ejemplo, es lo que generalmente ocurre. Así es que acérquese a la consulta. Claro que le podemos ayudar con esa vesícula. Si son pólipos, que son lesiones a nivel de la mucosa por dentro de la vesícula, si son piedritas, lo que se trate, una vesícula podada o qué es lo que estamos sufriendo de la vesícula, qué problema, seguramente encontraremos la solución y le ayudaremos con medicina biológica. Y obviamente si no hay mucho tratamiento médico, también le indicaremos, le explicaremos si es que realmente requiere de un tratamiento quirúrgico. 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Buenos días, doctor Esteban y Angelita Canet. Y doctora Brenda, soy Tania Juárez de Tláhuac, 52 años. Doctor Esteban, me salieron fogosos, dice, en los labios, que me lastima mucho para comer y hasta la garganta. Me dio diarrea y tengo infección urinaria. El herpes labial, que así se conoce en medicina, fuerte y simple tipo 1, este herpes es causado por un virus, y este virus del herpes no lo podemos como tal erradicar. Cuando bajan nuestras defensas, nuestro sistema inmunológico, o consumimos algunos medicamentos como esteroides o incluso antibióticos de manera exagerada, ¿qué sucede? Que bajan las defensas y se presentan estas lesiones a nivel de los labios, en la mucosa de los labios. ¿Sí duelen mucho? Sí, porque recordemos que los labios tienen muchos nervios sensitivos, y por eso es que puede llegar a haber un dolor, generalmente un dolor de tipo ardoroso, molesto. ¿Qué podemos hacer? Hay algunas pomaditas que le pueden vender en la farmacia, simple y sencillamente como para mitigar un poco las molestias, pero sobre todo para ayudar a que salen más rápido estas lesiones, porque estas lesiones se autolimitan, es decir, nuestro propio sistema inmunológico se vuelve a reactivar y limita el crecimiento de estos virus, y entonces limita o detiene las lesiones, y estas, al cabo de 2 semanas, pues desaparecen estas lesiones. Estamos otra vez prácticamente como si nada, aunque podemos volver a tener o correr el riesgo de que baje el sistema inmunológico otra vez y se vuelvan a presentar. Créame que he visto pacientes que desafortunadamente me dicen: es que cada mes o cada 2 meses estoy teniendo estos fogazos durante todo el año. ¿Qué hacemos en estos pacientes? Actuar en su sistema inmunológico, sistema linfático y sistema inmunológico. Es donde vamos a actuar con estos pacientes. Es donde vamos a hacer un tratamiento a nivel de este sistema inmunológico para que pues precisamente logremos controlar a este virus, tenerlo bien controlado, y estas lesiones entonces pues lleguen a tardar o lleguen a salir cada 3, 4, 5 años o más, porque eso sería como lo realmente lo que debería de suceder, hasta que no bajen otra vez las defensas, se lleguen a presentar nuevamente las lesiones. Hay un medicamento que le voy a recomendar para las molestias que se llama Gelsenium. Pida Gelsenium en la farmacia homeopática, cualquier farmacia homeopática que le preparen Gelsenium, por favor, Tania, Gelsenium a una potencia 6C. Y vamos a tomar 10 chochitos o globulitos cada 2 horas durante el día, por hoy y mañana. Si consigo hoy el medicamento, hoy tómelo cada 2 horas durante el día, mientras esté despierta. Por ejemplo, desde las 10 de la mañana, luego a las 12, a las 2, a las 4, así. Entre hoy y mañana, tómelo durante el día. Y después lo puedes seguir tomando 4 veces al día, un par de días más. Y yo creo que esto es más que suficiente, porque le vuelvo a repetir, se tienen que autolimitar estas lesiones. Si no sucede esto, obviamente acérquese con su médico. Hay algunos medicamentos antivirales que le puede recetar vía oral, o acérquese a la consulta para reforzar ese sistema inmunológico y deje de estar teniendo este tipo de lesiones. Si hay infección urinaria, pues obviamente se tiene que tratar con antibiótico. Si hay diarrea, hay que darle medicamento para esa diarrea. Le recomiendo úrtica, en este caso cántaris vesicatoria, esos procesos infecciosos, cántaris vesicatoria, y estos son bolitos 4 veces al día, solamente por unos 5 o 6 días, le va a ayudar muchísimo con la infección de vías urinarias, con ese sistema inmunológico y sobre todo a nivel de la vía urinaria. Cántaris vesicatoria 6C, 10 chochitos o globulitos, 4 veces al día, por una semana, tómenle una semana para que le ayude ese sistema inmunológico a nivel de la vía urinaria. Agüita de arroz, que puede ayudar con esos procesos diarreicos, y si es un proceso infeccioso, créame que cántaris vesicatoria también le va a ayudar, y le va a ayudar a limitar precisamente esos procesos de diarrea. Hidrátese bien, por favor, muchos líquidos. Siempre que tengamos diarrea, tenemos que hidratarnos muy bien. 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Buenos días, doctor Esteban, siento callos en el talón y me canso o duele la planta del pie. Soy Cintia Piñón, de 49 años. ¿Qué me recomienda? Bueno, generalmente un callo se forma por una presión excesiva en cierta zona, es decir, una zona donde estamos apoyando constantemente, se va a engrosar la piel. Esto es normal que suceda solo en esa zona y se forma esto que llamamos callo. Un callo no es más que un engrosamiento de la piel en esa zona. Aplíquese, por favor, pomada de caléndula, le va a ayudar muchísimo, incluso la puede combinar con árnica. Árnica y caléndula, aplíquesela en su piel. Le recomiendo busque unas plantillas de gel para distribuir precisamente el peso en todo su pie, para que no solamente esté apoyando con el talón su pie, sino que ayudemos como a distribuir precisamente el peso. Hay unas plantillas de gel, úselas para que nos ayude a distribuir precisamente ese peso. Y créame que esto le va a disminuir mucho, no solo la molestia, sino que no se estén formando nuevamente los callos. Cuando apliquemos pomada de caléndula 2, 3, 4 veces al día, incluso junto con árnica, lo que va a ocurrir es que esa piel, la piel engrosada, se va a ir desprendiendo hasta que quede su piel normal. Esto va a ocurrir o va a suceder en un par de semanas, así es que Apliqueselo, por favor. Esta pomadita le va a ayudar mucho. Si continuara con molestias, bueno, pues acérquese con algún ortopedista para que le diseñe unas plantas más específicas, unas plantillas, perdón, más específicas para usted, y estén al pendiente de por qué está presionando constantemente esta zona de su pie de la planta. 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Gracias a Jesús Arias en la parte técnica, gracias a usted que nos escucha, que nos envía sus mensajes. Que tenga muy bonito día toda la gente que ya nos escuchó.
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5: Les voy a contar la historia de dos muchachos que en su juventud solían llevar serenata a la misma chica. El tiempo los separó y fue también el tiempo el que se encargó de reunirlos otra vez. 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
2: Lamentablemente se han presentado situaciones de violencia durante este Mundial 2026. En el FanFest de San José, California, se registró un tiroteo ayer por la tarde. El saldo es de una persona fallecida y varios lesionados por impacto de bala. Hasta el momento se desconocen las razones por las cuales ocurrió este enfrentamiento y la persona que disparó ya se encuentra detenida. En las redes sociales se han podido observar nuevos videos de cómo los terremotos afectaron diversas zonas de Venezuela luego de los movimientos sísmicos de la semana pasada. Hace unas cuantas horas, el grupo mexicano conocido como Topos hizo su arribo a la ciudad de Caracas y enviaron un mensaje de fe, de esperanza y de ayuda a todas las personas que han resultado afectadas con los terremotos. Los Topos iniciaron sus labores en las ruinas que quedaron de los terremotos de Venezuela. Hasta el momento, las autoridades locales informan sobre el rescate de 33 personas que permanecieron debajo de los escombros durante 4 días.
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2: La mujer está presente en todos los hechos históricos que cambiaron el mundo. Su voz fue limitada, pero nunca se apagó.

0: Regresamos después de un corte con Ángela Canet al Duelo de Divas.
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0: Continuamos con Duelo de Divas en Romántica 1380.

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2: La iniciativa para proteger a los menores de edad del uso de plataformas digitales se extiende en el mundo después de que el primer ministro británico anunciara prohibición para el uso de estas plataformas a personas de 16 años o menores. En Australia, el gobierno de ese país ha anunciado severas sanciones a todas las plataformas digitales que no impidan el ingreso a los menores de 16 años. En noticias de Venezuela, en medio de la tragedia de los terremotos, la señora María Corina Machado anuncia su regreso político a Venezuela. Su objetivo es participar en los procesos electorales para convertirse en presidente de ese país. El anuncio ha registrado una serie de críticas debido a la situación de emergencia que vive el país. Conforme avanzan las horas, el número de personas fallecidas aumenta. Hasta este momento son 1,450 personas las fallecidas, 5,000 las lesionadas de alguna manera, pero la cifra de desaparecidos es impresionante. Asciende a más de 25,000 personas en Venezuela.
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2: Hola, ¿qué tal? Mucho gusto. Yo soy Maximiliano Santos Internacional, el director de la congregación Renacer, Fluir y Vivir. Somos una prestigiosa hermandad católica y estamos para el servicio de la humanidad. 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

0: El ángel del Señor anunció a María, y ella concibió por obra y gracia del Espíritu Santo. Dios te salve María, llena eres de gracia, el Señor es contigo. Bendita tú eres entre todas las mujeres, y bendito es el fruto de tu vientre Jesús. Santa María, Madre de Dios, ruega por nosotros, pecadores, ahora y en la hora de nuestra muerte. Amén. He aquí la esclava del Señor. Hágase en mí según tu palabra. Dios te salve María, llena eres de gracia, el Señor es contigo. Bendita tú eres entre todas las mujeres, y bendito es el fruto de tu vientre Jesús. Santa María, Madre de Dios, ruega por nosotros, pecadores, ahora y en la hora de nuestra muerte. Amén. Y el Verbo de Dios se hizo carne, y habitó entre nosotros. Dios te salve María, llena eres de gracia, el Señor es contigo. Bendita tú eres entre todas las mujeres, y bendito es el fruto de tu vientre Jesús. Santa María, Madre de Dios, ruega por nosotros, pecadores, ahora y en la hora de nuestra muerte. Amén. Ruega por nosotros, Santa Madre de Dios, para que seamos dignos de alcanzar las promesas y gracias de nuestro Señor Jesucristo. Amén. Oremos. Infunde, Señor, tu gracia en nuestros corazones, te lo suplicamos, a fin de que, conociendo por el anuncio del ángel la encarnación de Jesucristo tu Hijo, por los méritos de su pasión y muerte en la cruz, lleguemos a la gloria de la resurrección. Por el mismo Cristo nuestro Señor. Amén. Gloria al Padre, y al Hijo, y al Espíritu Santo, como era en el principio, ahora y siempre, por los siglos de los siglos. Amén. Gloria al Padre, y al Hijo, y al Espíritu Santo, como era en el principio, ahora y siempre, por los siglos de los siglos. Amén. Gloria al Padre, y al Hijo, y al Espíritu Santo, como era en el principio, ahora y siempre, por los siglos de los siglos. Amén.
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1: Amigos de Informe 24 y Voces del Deporte Mexicano, los saluda Aarón Soriano y los invitamos a que estén pendientes de toda la información que se está generando en esta fiesta futbolera 2026, donde, por cierto, pues México ya todos conocemos al rival que el día de mañana martes estará enfrentando en la cancha del Estadio Azteca o cancha del Estadio Ciudad de México. Es un partido fuerte, es un partido duro contra un equipo sudamericano que siempre va a tener una buena rivalidad por el roce que tienen de manera internacional contra selecciones como Argentina, como contra Brasil y por supuesto pues la garra charrúa. Pero hablemos de este enfrentamiento donde el vasco Javier Aguirre se encuentra molesto porque dice que tan solo tiene 2 días para poder preparar el partido en contra de Ecuador, que es la última selección que se enteró quién era su rival en esta próxima ronda. Son cuestiones que a lo mejor puede tener razón el vasco, pero lo cierto es que México tiene la condición de local y esa puede ser una ventaja. Les mando un fuerte abrazo, amigos de Informe 24 y Voces del Deporte Mexicano.
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1: Hola, ¿qué tal, queridos hermanos, apreciados oyentes? Que mi Dios y la Virgen de Guadalupe los bendiga por siempre a todos y cada uno de ustedes que a diario nos escuchen a través de esta poderosa radio. Estamos en vivo y en directo y es día lunes 29 de junio del año 2026. Mucho gusto, yo soy Maximiliano, soy clarividente, espiritista, vidente, parapsicólogo, mentalista. Mucho gusto, yo soy Maximiliano y soy el director de la congregación Renacer, Fluir y Vivir. Somos la comunidad mundial de la fe, somos una hermandad católica, apostólica y visitantes de la Iglesia Romana. Somos misioneros de Dios y tenemos la capacidad física, mental y espiritual para ayudarle a solucionar cualquier tipo de problema, por difícil que parezca. Este es un programa de sanación espiritual y un encuentro con la verdad que hacemos todos los días del año a través de esta misma estación y en vivo y en directo, y queremos invitar a todas aquellas personas que tienen problemas y que están cargando enfermedades extrañas para que llamen, para que escriban, para que participen a través de su nombre y la fecha de su nacimiento, y nosotros, sus hermanos, los guías y consejeros, expertos y profesionales en las ciencias ocultas, nos vamos a encargar de hacer un estudio espiritual, vamos a realizar un recorrido ancestral y le vamos a hablar con la verdad acerca de su pasado, de su presente y de su futuro. Le vamos a decir sin temor a equivocarnos quién le quiere, quién le ama, quién le engaña o quién por odio, envidia o maldad se atrevería a hacerle algún tipo de daño. Tenemos que ser conscientes que en esta vida existe más la envidia y la maldad que la propia caridad. Cara vemos, corazones no sabemos. Hablo con aquellas personas que están sufriendo en silencio por culpa de enfermedades extrañas. Hablo con usted que está cansado o cansada, mi querida amiga, de tomar medicamentos, de hacerse estudios, chequeos, análisis, pero desafortunadamente no ha logrado darle la sanación a esas enfermedades extrañas y no aparece nada en sus exámenes. Mucho cuidado. Es porque quizás esa enfermedad, esos dolores, esos problemas sean causados por la envidia, por la maldad, por la brujería, por la venganza o por la traición. 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Queremos invitarlos para que alisten y preparen un vasito con agua, porque al finalizar este poderoso programa siempre hacemos una oración en donde dirigimos el alma a Dios. Hacemos una oración en la que damos gracias, pedimos perdón y ponemos nuestras súplicas. Así que aliste el vasito con agua y recuerde muy bien que hacemos también amarres de amor eterno y sacamos cualquier tipo de entierro. ¿Es usted de aquellas personas que se le mueren sus animales? ¿Lo que usted cultiva no se le da? ¿No puede dormir? ¿No ha tenido suerte para nada? ¡Aguas! 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Vamos a escuchar este maravilloso testimonio y continuamos con las llamadas. Recuerden que nosotros comprobamos es con hechos.
2: Mi esposo conoció a una mujer, la cual se le metió mucho. Traía un costalito con su ropa interior de ambos. Logró que esa mujer se alejará de mi esposo. Pero el amor y tu ayuda, hermanito Maximiliano, salvaron mi matrimonio. Gracias.
1: Ya tenemos llamadas. Tenemos una persona que quiere contar su experiencia, que ya estuvo en tratamiento aquí con el gran vidente Maximiliano. ¿Cómo es su nombre?
3: Alberto Sánchez.
1: Señor Alberto Sánchez, bienvenido al programa. Dios lo bendiga. Cuéntele a los oyentes, ¿cómo se sentía usted antes de venir a visitar a Maximiliano?
3: Bueno, pues yo venía muy cabizbajo, sentía que me faltaba energía, fuerzas, me daba flojera incluso pararme, ¿no? Por las mañanas.
1: Claro, yo me acuerdo muy bien, no traía prácticamente nada de energía. Cuéntele a los oyentes cuáles eran sus verdaderos problemas, hijito de Cristo.
3: Bueno, yo tuve problemas, con mi trabajo. Tengo una buena carrera, pero a pesar de ello, tenía ya un rato en el que pues me contrataban, pero pues me a los 2-3 meses me liquidaban, ¿no? No lograba rendir yo en un trabajo lo suficiente.
1: Es decir, no tenía suerte laboral ni tenía usted estabilidad laboral. ¿Qué profesión tiene usted, mi querido hermano?
3: Administración de empresas.
1: Administración de empresas, Dios lo bendiga. Cuando usted me visitó y yo le expliqué, le atendí y le dije que había algo en su casa que no era normal, era algo maligno. Cuéntele usted a los oyentes qué encontró, si encontró lo que yo le dije o no.
3: Claro que sí, en efecto sí lo encontré, acudí con ustedes nuevamente y bueno, a raíz de lo que ustedes también las indicaciones que me dieron, pues lo seguí al pie de la letra, y cambió, empezó a cambiar todo.
1: Todo esto fue gracias a Dios. Hoy en día, ¿cómo está usted? ¿Qué cambios obtuvo después de que destruimos esta maldad? Todo lo negativo después de que acabamos con esa porquería. Cuéntele a los oyentes cómo está hoy en día.
3: Bueno, logré encontrar un trabajo ya estable. Incluso fue en una empresa transnacional. Tenía yo también problemas íntimos con mi esposa, con mi mujer. Yo creo que a consecuencia de lo mismo, ¿no? Que estaba yo me sentía sin energía.
1: Sí.
3: Tuvimos muchos problemas, ya era incluso hablar de separaciones. Pero pues afortunadamente logré establecerme laboralmente y con mi mujer pues...
1: Gracias. Bien. A Dios, gracias a Dios. Esos problemas íntimos eran a consecuencias del mismo daño, por supuesto. Hay personas que pierden la potencia sexual, hay personas que le aparecen tumores, hay personas que le aparecen enfermedades extrañas, irregularidades, hay personas que caen en una silla de ruedas, en una cama por culpa de la maldad, de la brujería, de la traición, de la envidia, y no hacen nada por salir adelante. Esos problemas íntimos eran de impotencia sexual, usted no le respondía muy bien, no complacía a su señora, ¿es verdad o no es verdad?
3: Así es, en efecto.
1: ¿Y hoy en día cómo se siente, señor Alberto?
3: Pues hoy en día me siento completamente bien, a la perfección. Le digo que ya afortunadamente tengo un trabajo ya estable y las cosas con mi mujer pues obviamente están fluyendo como si nada hubiera pasado.
1: Amén.
3: Actualmente está más que perfecto todo. Y bueno, yo le recomiendo a la gente que los escucha que sí vengan, porque sí es cierto lo que dicen aquí, la verdad sí ayudan. Yo estaba escéptico, pero a raíz de todos los problemas por los que pasé, de todo lo que tuve, acudí con ustedes y la verdad, francamente, sí es algo que les puedo recomendar a todos los que nos escuchan.
1: Señor Alberto, yo le quiero hacer una pregunta a usted. ¿Usted tuvo que hacer algo en contra de Dios, en contra de su religión? Usted es católico, ¿verdad?
3: Sí, soy católico, no tuve que hacer nada en contra. Simplemente seguí los pasos que ustedes me indicaron, que era obviamente seguir con la oración, seguir acudiendo a misa, ir a la iglesia de manera constante, que fue lo que también seguí haciendo o estoy haciendo actualmente. No hice nada que fuera en contra de la religión.
1: Efectivamente, todo lo que hacemos aquí es bajo el poder y la misericordia de Dios, porque sin la voluntad de Dios no se mueve la hoja de un árbol. Muchas gracias por ese maravilloso testimonio. Estoy muy contento, muy feliz. Cantidades de personas que han logrado encontrar la felicidad, el éxito y la sanación espiritual. En el momento que usted me visite, yo le voy a decir absolutamente todo y recuerde que estamos atendiendo en la Ciudad de México.
4: Después de 8 años de matrimonio, de una relación perfecta y 2 hermosos hijos. Se destruyó por una mujer que se metió en mi vida. Él me despreciaba, él ya no quería estar conmigo. Gracias al hermano Maximiliano yo pude salvar mi matrimonio. Y el día de hoy estoy contenta con mis hijos, mi marido. Gracias, hermano Maximiliano.
1: Comprobamos con hechos y todo lo hacemos gracias al poder de Dios, a la fe, a la oración, gracias a la imposición de manos, gracias a la Virgen de Guadalupe. Estamos en vivo y en directo y es día lunes 29 de junio del año 2026. 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Y les pido el favor, como referencia, arriba del timbre tenemos una imagen de nuestra madre y reina, la Virgen de Guadalupe. Somos las mentes más poderosas y acertadas de la nueva generación del espiritismo y de la clarividencia a nivel mundial. 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Agarre por favor el vasito con agua y van a repetir conmigo todos ustedes, apreciados hermanos. Gracias, Padre amado, por la vida, por la salud, por la familia, por los sagrados alimentos, por el trabajo. Infinitas gracias por todo, Señor Jesucristo y Virgen de Guadalupe. Gracias por todo, Padre poderoso. Recuerda que tu misericordia es eterna y que para ti no hay nada imposible, Señor. Gracias a los ángeles, a los santos, a los arcángeles, a todos aquellos hermanos que nos han visitado, también queremos agradecerle, que el Señor los bendiga por siempre. Padre amado, te pedimos que perdone nuestros pecados. Señor, te suplicamos que perdone todo lo negativo, que nos perdone todo lo adverso y todo lo contrario. Bendice esta agua y bendice a todas aquellas personas que están escuchando este programa, Señor. Concédeles demasiada salud, larga vida, mucha sabiduría, paz, amor, abundancia y felicidad en sus vidas, en sus hogares, en sus familiares y en sus trabajos, Padre amado. Vamos a beber el primer sorbo con agua en el nombre de Dios Padre. Vamos a beber el segundo sorbo con agua en nombre de Dios Hijo. Y vamos a beber el tercer sorbo con agua en nombre del Espíritu Santo. Amén, amén, amén. Queridos hermanos, recuerden muy bien, ánimo y para adelante como el elefante con pasos de gigante. Que mi Dios y la Virgen los bendiga por siempre. Hasta la próxima.
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1: ¿Qué tal? Buenas tardes, ¿cómo están? Es la 1:00 p.m. en el centro de México, soy Alberto Peláez. Empezamos.
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1: La presidenta Sheinbaum minimizó este lunes la publicación en el diario The New York Times, que revela que hay una docena de funcionarios, en su mayoría de Morena, que han buscado a las autoridades de Estados Unidos para cooperar ante las recientes acusaciones de nexos con el narcotráfico. En su conferencia matutina, la mandataria criticó que el texto solo cite a fuentes que de manera anónima habrían compartido la información, aunque negó que haya políticos de su gobierno buscando colaboración con el gobierno de Donald Trump. También la presidenta firmó este lunes la convocatoria para que se lleve a cabo la consulta sobre la Ley General de Derechos de los Pueblos Indígenas y Afromexicanos. Sheinbaum afirmó que esta ley se ha trabajado desde año y medio, por lo que ahora deberá conocerse la opinión de los pueblos. La presidenta dice que no había firmado el nombramiento del exdirector de Pemex, Víctor Rodríguez Padilla, en el Instituto Nacional de Electricidad y Energías Limpias, y afirma que no ocupará ningún otro cargo público. También la presidenta envió este lunes el nombramiento de Esteban Moctezuma como embajador de México en Bélgica y la Unión Europea. En un comunicado, la Secretaría de Relaciones Exteriores indicó que después de que concluya el proceso en el Congreso, el ex embajador en Estados Unidos estará a cargo de la ratificación del acuerdo global modernizado con todas las representaciones de México en los países miembros. Sujetos armados de dos cárteles del narcotráfico protagonizaron una serie de enfrentamientos en cuatro poblados del municipio de Apatzingán, uno de los principales epicentros de la violencia que azota Michoacán, lo que ha dejado un saldo preliminar de 3 personas heridas con balas perdidas. Información de la Policía Estatal precisa que los enfrentamientos fueron protagonizados por células de sujetos armados del cártel Jalisco Nueva Generación y del cártel de los Caballeros Templarios. Elementos de seguridad federal aseguraron en la Ciudad de México equipos de radiofrecuencia vinculados con la operación de aeronaves no tripuladas, incluyendo un equipo de interferencia de drones. A través de un comunicado conjunto se informó que el aseguramiento fue resultado de la ejecución de una orden de cateo en la colonia de La Concepción, ubicada en la alcaldía Magdalena Contreras de la capital mexicana. Un doble terremoto sufrido en Venezuela podría haber dejado 58.870 edificios dañados o destruidos en toda la región afectada, según una primera evaluación experimental rápida realizada por la NASA.

0: La ayuda de urgencia de Estados Unidos para Venezuela tras los devastadores sismos de la semana pasada que dejaron 1.500 muertos de momento asciende ahora a más de 300 millones de dólares, informó Washington. Esto representa la duplicación del monto anunciado previamente de 150 millones de dólares. Un tiroteo en la ciudad de Stadt, en el norte de Alemania, provocó este lunes al menos 5 muertos, según información varios medios alemanes, entre ellos la cadena pública regional NDR, según la cual el autor de los disparos ya fue detenido. En estos momentos se está desarrollando en la calle Dankenstrasse de Stadt un gran operativo policial. Les pedimos abandonar y evitar la zona por su propia seguridad y seguir las instrucciones de las fuerzas del orden que se hallan en el sitio, dijo la policía en su canal local de WhatsApp. Ataques aéreos pakistaníes han matado al menos a 36 civiles y heridos a más de 160, informaron funcionarios afganos el lunes, mientras las tensiones entre los vecinos se intensifican aún más. Un funcionario afgano advirtió que habría represalias. Bueno, comenzamos con información y ya tenemos, como todos los días, a José Luis Plaza. Buenas tardes, José Luis.
1: Buenas tardes, Alberto. Buenas tardes al auditorio. Para comentarles que en las últimas dos semanas, el Paseo de la Reforma ha recibido a cerca de 2 millones de personas. Inicialmente, por los festejos de la selección, primero fueron 400 mil, luego fueron 800 mil, y el fin de semana, con la marcha del orgullo lésbico gay, esto se llevó, más o menos asistieron unas 500 mil personas. Entonces, la capacidad que tiene el Paseo de la Reforma para, pues, a recibir a tantas personas, creo que no está en duda, Alberto.
0: Y espérate mañana martes, que juega otra vez México.
1: Y aparte, como mañana
0: vamos, sí, a ganar, exacto. Pues fíjate.
1: No, hombre, imagínate. Entonces yo creo que le vamos a estar llegando a los 3 millones de personas que se registre aquí en Paseo de la Reforma, Alberto.
0: Muy bien, muy bien. Gracias, José Luis. Muy buenas tardes.
1: Hasta luego. Buen inicio de semana para todos.
0: Igualmente. Y el expresidente municipal de Iguala, Guerrero, Apolonio Álvarez, fue asesinado a tiros mientras viajaba a bordo de una camioneta por la glorieta de San Juan de los Llanos. Según los primeros reportes de la Fiscalía General de Guerrero, el exfuncionario fue interceptado por dos hombres armados entre la entrada de la localidad y una farmacia. Ahí los agresores dispararon con rifles de grueso calibre y posteriormente se dieron a la fuga. De acuerdo con reportes, fue un familiar quien identificó al cuerpo de Álvarez Montes, quien fungió en dos ocasiones como alcalde de Iguala, localidad ubicada en la región de la Costa Chica de Guerrero. Álvarez Montes ocupó el puesto de edil en los periodos 2005-2008 y 2018-2021 por el Partido Verde Ecologista de México. En redes sociales, la familia del exalcalde confirmó el deceso y expresó sus condolencias. Luis Fernando, buenas tardes.
2: ¿Qué tal, Alberto? ¿Cómo te va? Muy buenas tardes. La Fiscalía General de Baja California ha perdido evidencias, bloqueado pruebas y no avanza en investigación de la denuncia, asegura Daniela, quien acusa de violación a Miguel Antonio Loza Guínez, regidor de Tijuana y ex militante del Partido Acción Nacional. En entrevista, Daniela reconstruye lo que ha pasado desde el 30 de noviembre de 2024, día en el que Loza la obligó a ir a su oficina particular y recoger un papel que ella necesitaba, y la falta de respuesta, indolencia y revictimización que ha padecido desde hace año y medio de las autoridades ministeriales de Baja California. Se me empieza a acercar y yo trato de alejarlo, de quitarlo. Empiezo pues a gritar que me deje y él obviamente no lo hace. Me somete con sus piernas y con sus brazos y pues comienza a tocarme, recuerda Daniela. Aunque desde el inicio de su denuncia mostró fotografías del lugar y ofreció detalles del trayecto que siguió hacia la oficina del regidor, nadie en la fiscalía requirió las imágenes de las cámaras de vigilancia. Fue hasta 2026 que las autoridades ministeriales hicieron la solicitud, cuando el resguardo de imágenes es solo de 30 días.
0: Y esta mañana la presidenta Sheinbaum minimizó la publicación en el diario The New York Times, que revela que hay una docena de funcionarios, en su mayoría de Morena, que han buscado a las autoridades de Estados Unidos para cooperar ante las recientes acusaciones de nexos con el narcotráfico. En su conferencia matutina, la mandataria criticó que el texto solo cite a fuentes que de manera anónima habrían compartido la información, aunque negó que haya políticos de su gobierno buscando colaboración con el gobierno de Donald Trump. No sabemos si es cierto, porque no tenemos nosotros ninguna información de que nadie esté cooperando con el gobierno de Estados Unidos o el Departamento de Justicia o

0: para proporcionar información, añadió. El texto firmado por Steve Fisher, quien también informó sobre el caso contra Rochamoya y el retiro de su visa, cita a 8 personas con conocimiento del tema para confirmar estos contactos. Fíjense en la nota, cómo puede haber una nota así en un periódico que se dice ser de los mejores periódicos del mundo. Me dijeron una fuente, quién sabe quién, que hay personas de Morena que están informando a Estados Unidos, arremetió en tono irónico.
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0: Bueno, la Comisión Federal de Energía confirmó la desaparición de dos de sus trabajadores en Huauchinango, Puebla y los límites con Hidalgo. A través de una tarjeta informativa confirmaron que la empresa se mantiene colaborando con las autoridades correspondientes y brindando apoyo a las familias de las víctimas. Tenemos un compromiso con nuestras y nuestros trabajadores, daremos total seguimiento a este evento, refrendando nuestra responsabilidad con la integridad de quienes conforman y son el motor de la Comisión Federal de Electricidad, se lee en el documento. La Comisión de Búsqueda de Personas del Estado de Hidalgo emitió las dos fichas correspondientes a dos trabajadores de la CFE quienes fueron vistos por última vez en el municipio de Acaxochitlán. Se trata de Adolfo López Saldaña, de 40 años de edad, así como de Marco Antonio Sarmiento García, de 60 años de edad. ¿Qué más tenemos, Luis Fernando?
1: El Sindicato Nacional de Trabajadores de la Educación exigió 2,000 millones de pesos al gobierno federal para pagar adeudos. Alfonso Cepeda, líder del gremio, detalló que se requiere el dinero para cubrir prestaciones para el personal de educación media superior que datan de 2016. Entre las prestaciones que faltan por liquidar destacan jubilaciones, estímulos por antigüedad y pago por invalidez. Dichas prestaciones deben cubrirse a través de la Secretaría de Educación Pública, por lo que el Sindicato Nacional de Trabajadores de la Educación sostiene que en ningún caso el dinero pasa por sus manos. Una de las causas fundacionales del sindicato es la defensa de los derechos de los trabajadores, porque es una obligación exigir a la autoridad su cumplimiento. Es necesaria la intervención de las autoridades hacendarias y educativas, refirió. El Sindicato Nacional de Trabajadores de la Educación también se pronunció por reformar el esquema de pensiones para dar paso a un nuevo modelo.
0: ¿Y qué más ha pasado en el país? Vámonos al carrusel de los estados.
2: Un contingente de 5 rescatistas nayaritas se integrará a los esfuerzos internacionales de localización y recuperación de víctimas en Venezuela luego del devastador sismo que sacudió a ese país. La noticia fue confirmada por Pablo Vega, miembro de la Brigada Topos y del heroico Cuerpo de Bomberos del Estado de Nayarit. A través de un video en redes sociales, Vega detalló que el despliegue de los voluntarios ya comenzó de manera escalonada. El primer rescatista ya vuela hacia Sudamérica tras hacer escala en la Ciudad de México y recientemente se sumó otro compañero siguiendo la misma ruta. En los próximos días, el propio Pablo Vega y 2 especialistas más viajarán para completar el grupo de 5 elementos en la zona de desastre. El equipo de Nayarit operará directamente en las áreas más críticas bajo el liderazgo de Héctor "El Chino" Méndez, el reconocido coordinador de la organización Topos Azteca, especialista en el rescate dentro de estructuras colapsadas. Los brigadistas sumarán sus esfuerzos a las tareas humanitarias junto a otros equipos internacionales con el firme objetivo de agilizar el auxilio en esta emergencia que mantiene en alerta al territorio venezolano. Desde Tepic, Nayarit, para Informe 24, Perla Rentería.
3: Al menos 28 municipios de Sonora presentan actualmente algún grado de sequía o condiciones anormalmente secas. Esto de acuerdo con el más reciente monitor de sequía de México correspondiente a la primera quincena de junio de 2026. El reporte del Servicio Meteorológico Nacional y la Comisión Nacional del Agua indica que, aunque el 63.5% de la superficie estatal no tiene afectación, hay zonas del estado donde persiste la falta de lluvias. En contraste, municipios del este, sur y suroeste registraron precipitaciones durante el fin de semana y se esperan que las lluvias lleguen a Hermosillo este lunes. De los 72 municipios de Sonora, 8 registran sequía, lo que representa el 11.1% del total estatal, según el monitor federal. Desde el estado de Sonora, para Informe 24, Jorge Sánchez.
4: En Jalisco, este fin de semana, fue localizado el cuerpo de un joven tras sufrir el ataque de un cocodrilo en Puerto Vallarta. Se trata de un turista mexicano de 28 años que fue atacado y posteriormente arrastrado al mar por el reptil en la zona de playa frente al Hotel Marriott. Su cuerpo fue recuperado hasta la mañana del sábado en el área del estero de Boca Negra. Aunque si bien las autoridades señalaron que los ataques de cocodrilos a personas son poco frecuentes, el gobierno de Jalisco informó que reforzó las acciones de vigilancia y prevención en playas, esteros, canales y zonas de mayor turismo para reducir riesgo de convivencia entre personas y fauna silvestre. Desde Guadalajara, en Informe 24, David Correa Aldrete.
0: Gracias, David. Gracias, compañeros. Qué información tan dura la de David. Bueno, y miren, cuando la tierra tiembla, la tierra tiembla y da igual si es uno muchas veces. Porque, y lo sabemos muy bien aquí en México, porque un sismo de magnitud 4.6 ha sacudido hace un rato una zona en el norte de Venezuela, que es la misma devastada por el doble terremoto del pasado miércoles, que ya causó al menos 1.450 muertos y 3.150 heridos. Estos son datos muy provisionales porque la cifra va a ser mucho mayor, lamentablemente, según el Servicio Geológico de Estados Unidos. El temblor que ha obligado hace un rato a numerosas personas a salir nuevamente de sus viviendas, tuvo una profundidad de 10 kilómetros y su epicentro está localizado a 27 kilómetros al norte de la localidad de Caraballeda, en La Guaira, una de las ciudades con mayor afectación de los dos terremotos del 24 de junio. No hay más que ver las imágenes satelitales, son terribles. La Fundación Venezolana de Investigaciones Sismológicas dijo que la magnitud fue de 4.2. El quinto día, después del doble terremoto que sacudió una región en el norte del país, un nuevo movimiento ha sobresaltado a la población, que ha venido reportando en las últimas horas más de 400 réplicas por las que se mantienen en vigor medidas de prevención como el no uso de ascensores o el corte del servicio de gas natural en algunas zonas, en particular en Caracas, en la capital del país. El gobierno, que por cierto ha brillado por la ineptitud, porque para llevar una dictadura han sido fabulosos, pero luego, cuando llega la hora de la verdad, hay una inacción por una parte y por otra parte una falta de operatividad. En fin, ese gobierno del Desi Rodríguez ha asegurado que 33 personas han sido rescatadas con vida. ¡Qué vaya! Luis Fernando.
1: El presidente de Estados Unidos, Donald Trump, afirmó que si la República Islámica de Irán continúa violando el acuerdo de alto al fuego, dejarán de existir. En The Social, el mandatario publicó un mensaje en el que informó que aeronaves de Estados Unidos acababan de atacar depósitos de misiles y drones iraníes, así como sitios de radares costeros, eso en respuesta a los bombardeos del país persa. Es muy posible que nunca aprendan, pueden llegar a un punto en el que ya no podamos ser razonables y nos veamos obligados a terminar militarmente el trabajo que comenzamos con mucho éxito. Si eso sucede, la República Islámica se irán sin dejar de existir. Dejando de existir. Según el mandatario, la acción fue tomada después de que Irán violara nuevamente el acuerdo de alto el fuego y lanzara bombardeos, por lo que su administración respondió con un contraataque.
5: En la opinión de Jesús Martín Mendoza.
6: Si tomamos en cuenta el más reciente análisis que dio a conocer la NASA, la Agencia Espacial de los Estados Unidos, sobre la situación que se vive el día de hoy en Venezuela, pues podría decirle que algunas de sus ciudades, incluida Caracas, habrían desaparecido. Antes de que usted piense que estoy exagerando, déjeme darle algunos datos de este informe. La NASA, con sus satélites de observación en el continente americano, ha podido determinar que al menos 58,000 edificaciones, casas, toda la construcción humana en Venezuela ha sido dañada por los terremotos de la semana pasada. Le repito el dato, 58,000 edificios. Si a esto le sumamos el derrumbe de casi 800 contabilizados hasta este momento, estamos ante una tragedia no vista en todos los terremotos que han ocurrido en América Latina, incluidos los dos de México de 1985 y 2017. La NASA hizo un mapeo de las principales construcciones afectadas en mayor o en menor medida, lo que implica que ese país tendrá que ir a una reconstrucción prácticamente total. Si esto sumamos las informaciones del gobierno venezolano de que 6.8 millones de venezolanos han sido afectados, estamos ante una tragedia y prácticamente la destrucción de todo un país.
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7: La Copa del Mundo entra oficialmente en su fase de eliminación directa y Canadá hizo historia al derrotar 1-0 a Sudáfrica para avanzar por primera vez a la siguiente fase. Ahora este lunes continúan los 16avos con duelos de alto voltaje. Brasil enfrenta a Japón, Alemania se mide ante Paraguay, Países Bajos choca con Marruecos. Y en el automovilismo, George Russell conquistó el Gran Premio de Austria, devolviéndole a Mercedes a lo más alto del podio. Max Verstappen terminó segundo en casa de Red Bull, mientras que Carlos Sainz abandonó por problemas mecánicos y Fernando Alonso finalizó fuera de los puntos, al igual que Sergio Pérez y su compañero Valtteri Bottas de Cadillac. En el fútbol mexicano, el mercado de fichajes sigue moviéndose. Toluca hizo oficial la llegada de Eric Gutiérrez, mientras continúan los ajustes de los clubes rumbo a la apertura 2026. Así será un fin de semana cargado de emociones y la agenda deportiva apenas comienza. Para Informe 24, Antuar González.
0: Gracias, Antoine. Qué dura la crónica y qué clarificadora la crónica de Martín Mendoza. ¿Con qué te miramos, Luis Fernando?
1: Alberto Alejandro Fernández rindió la serenata más grande del mundo en Jalisco, un hito más en su carrera artística. En el marco del Mundial 2026, el potrillo reunió a 270 mil personas en la glorieta de la Minerva de Guadalajara. El concierto de Alejandro Fernández inició con No me sé rajar, para seguir con sus más grandes éxitos y rematar con clásicos como Hermoso cariño, Cielito lindo, Estos celos y Te voy a perder. La velada se tornó eufórica con la presencia de Alfredo Olivas, con quien interpretó Cobijas ajenas, seguido de Julián Álvarez, con quien cantó Nube viajera. Para que no decayera el ambiente, el potrillo interpretó el emotivo popurrí de música mexicana y su nuevo tema Mi México lindo, incluido en el álbum oficial de la Copa Mundial de la FIFA 2026. Los siguientes invitados fueron Camila Fernández y Alex Fernández, quienes cantaron junto a su padre Hoy tengo ganas de ti y perdón, demostrando que la dinastía está en buenas manos. La serenata más grande del mundo deleitó a los asistentes durante más de 2 horas, provocando aplausos y gritos de emoción en cada tema.
0: Bueno, es la 1:24 de la tarde, nos tenemos que marchar. Mañana es el gran día, es el partido de México contra Ecuador. Mañana nos escuchamos a la 1 en punto. Mientras tanto, gracias, que descansen, muy buenas tardes.
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3: Buenas tardes, bienvenidos. Esto es Informe 24 Valle de México, Informe 24 Metropolitano. Bienvenidos a este momento informativo.
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3: Invierte gobernadora Delfina Gómez Álvarez 1.300 millones de pesos en obra pública con sentido social en 80 municipios en lo que va de su administración. Asimismo, también la gobernadora del Estado de México, pues muestra la Comisión Estatal de Parques Naturales y de la Fauna del Gobierno del Estado de México, la mejor jugada es adoptar. Asimismo, en el tema de seres sintientes, la gobernadora dice que va avanzando esta ley de, pues, de protección a los seres sintientes en el Estado de México. En lo que corresponde a la vida nacional, pues la presidenta de la República pide que se aplique todo el peso de la ley en el caso de Víctor Rodríguez Padilla. Asimismo, no tenemos ninguna información respecto a que funcionarios de Morena estarían cooperando con el gobierno de Estados Unidos. La planta de moscas estériles del gusano barrenador del ganado es un buen ejemplo de la cooperación para el desarrollo con Estados Unidos, dice la presidenta Claudia Sheinbaum Pardo. En la ciudad, más de 500,000 de personas acuden a la marcha del orgullo LGBT. También le tenemos información, el dólar se cotiza en 17 pesos con 47 centavos. En lo internacional, Estados Unidos e Irán frenan ataques y reabren el estrecho de Hormuz. Y en los deportes, Japón es el segundo eliminado en esta 16avos de final.
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3: Y bueno, hoy Informe 24 llega a su emisión 1406 emisiones de esto que es Informe 24. Hoy que es 29 de junio del 2026, llevamos 180 días de avance, faltan por transcurrir tan solo 185 días. La semana es la número 27, nos faltan 25 semanas para que concluya este año. Usted nos escucha por Bestia Grupera 540 y por Romántica 1380.
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3: Y bueno, pues ahí está todo esto que es mis... ¿Cómo puede entrar con nosotros si no nos está escuchando por radio? Pues tiene las redes sociales, ¿verdad? El Instagram, el Facebook, el X o Twitter. Bueno, ahí lo tiene usted para que entre en contacto con nosotros, lo cual le vamos a agradecer hoy y siempre. Y también le voy a comentar que saludo a todos mis compañeros, de Informe 24. Hoy estamos con el equipo de lujo. Mi compañero, el señor Ricardo Vargas, también el señor Francisco Llanos, que está sacando la señal en Bestia Grupera 540, en esto que es el apoyo de mis compañeros, está mi compañero Alejandro Ambrosio. Gabriela Sánchez Cervantes nos va a llevar a un punto importante de esto que es nada menos y nada más que la Ciudad de México. La Ciudad de México nos va a llevar hoy aquí cerquita al kiosco morisco. Bueno, ahí nos lleva nuestra compañera Gabriela Sánchez Cervantes. También, pues estamos más que listos para comenzar, más que listos para darle toda, pero toda la información. Y bueno, ¿qué le parece a usted si entramos directamente a estos servicios informativos que tenemos para usted el día de hoy?
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3: Y bueno, vámonos directamente. Ahora tenemos en la línea telefónica desde el Servicio Meteorológico Nacional a la meteoróloga Elizabeth Ramos. Elizabeth, muy buenas tardes. Gracias por tu participación. Estamos listos para recibir tu mensaje.
5: Hola, buenas tardes.

0: A ver, tenemos ahí un problemita con la línea telefónica y vámonos directo al Centro de Orientación Vial de la Secretaría de Seguridad Ciudadana. Ya tenemos en la línea telefónica a la oficial Montserrat Pérez. Buenas tardes, Montserrat.
1: ¿Qué tal, José Luis? Muy buenas tardes. Es un gusto saludarte. Para tu apreciable auditorio, toma precauciones ya que tenemos una marcha que avanza sobre Avenida Insurgentes con dirección al sur. Esto en la altura de Eje 2 Sur Yucatán con dirección o con destino a la Avenida Universidad número 1200 en la Colonia Joco de la Alcaldía Cuauhtémoc. Puede utilizar como alternativa vial el circuito interior o bien el Eje 1 Poniente. Tome en cuenta cerrada la circulación en ambos sentidos de Paseo de la Reforma entre la Diana Cazadora y la Glorieta de la Huehuete. Esto por la instalación de los
0: sistemas. Para quien sea en esa
1: Decidir
0: misma línea.
1: Utilizar como alternativa vial Avenida Chapultepec o bien el circuito interior. Por otra parte, abundante carga vehicular presenta Avenida División del Norte, desde Avenida Pacífico hacia Circuito Interior. Condiciones muy similares registra Calzada de la Virgen, de Avenida Canal Nacional hacia Avenida Escuela Heroica Naval Militar. Es lento el avance sobre Avenida Aquiles Cerdán, de Avenida Tezozómoc hacia Calzada México-Tacuba. Por último, encontrará buen desplazamiento sobre Congreso de la Unión para quien deja atrás Cecilio Robelo y se dirige al Eje 2 Norte. Hasta aquí mi reporte desde el Centro de Orientación Vial de la Secretaría de Seguridad Ciudadana.
0: Mil gracias, oficial Montserrat Pérez, y estamos en contacto para ver cómo se desarrolla todo lo de la vialidad aquí en la Ciudad de México. Gracias,
1: sí,
0: buenas tardes.
1: Sí, excelente tarde.
0: Excelente inicio de semana también.
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0: Y bueno, vamos ya afortunadamente los señores de la Coordinadora Nacional de Trabajadores, así la dejamos, pues ya se fueron, ¿verdad? Ya no están aquí, ya no están en esta cuestión que nos complicaba mucho la vida de los ciudadanos, y bueno, ya se recibieron dinero y salieron volando, ¿verdad? Entonces, bueno, estas cuestiones son muy especiales y que obviamente pues son unos cuantos y cuantos días, no, la gente llegó tarde a su trabajo, definitivamente no pudo llegar, cuántos y cuántos días por estos bloqueos, estas marchas, estas manifestaciones que hacían, no nada más aquí en Paseo de la Reforma, aquí por la Secretaría de Gobernación, hacia el sur de la ciudad, bueno, por todos lados de la ciudad estuvimos bastante complicado con estos señores de la Coordinadora Nacional de Trabajadores de la Comunicación. En fin, por fin, ya no están, ya se regresaron a hacer lo que deben de hacer, dar clases, ¿verdad? Dar clases y obviamente tener a los niños muy bien, pues en estos últimos días de, pues que viene siendo esto que es el fin de cursos. Y bueno, ahora sí, nos vamos directamente al Servicio Meteorológico Nacional. Ya tenemos en la línea telefónica, perdón por las fallas, a la meteoróloga Elizabeth Ramos. Buenas tardes, Elizabeth.
1: Gracias, José Luis. Igualmente, muy buenas tardes a ti, a la amable auditoría.
3: Pues tenemos varios sistemas afectando al territorio nacional, principalmente lo que son canales de baja presión y circulaciones ciclónicas en altura. Ya, bueno, esta tarde van a generar en lo que es la Ciudad de México lluvias puntuales fuertes.

0: incluso las lluvias ya están empezando en la región de Toluca. Y pues bueno, en el transcurso de la tarde va a estar generalizándose la lluvia, y pues las lluvias puntuales intensas se estarían esperando principalmente en la región de Atlacomulco. Estas lluvias estarán acompañadas de descargas eléctricas y posible caída de granizo, así es de que mucha precaución en el Valle de México. La máxima pronosticada para la Ciudad de México será de 23 a 25 grados, mientras que para la capital del Estado de México, Toluca, se estaría esperando una máxima de 19 a 21 grados con ambiente templado a cálido. Pues este es el reporte, José Luis, mucha precaución, y pues bueno, estamos pendientes de los registros que se vayan presentando.
1: Exactamente, mil gracias, gracias por esta información. Y bueno, ya mañana cuando nos enlacemos, nos van a comentar cómo va a recibir el clima a todas estas personas que vienen para Paseo de la Reforma, para el Zócalo, si van a poder estar, o se tienen que traer paraguas e impermeable, botas contra el agua y todo esto, ¿verdad?
0: Claro que sí. Pues bueno, de entrada el adelanto es que sí, se mantendrá la probabilidad, el pronóstico de lluvia para lo que es el Valle de México, y para la Ciudad de México mañana estaríamos esperando la presencia de chubascos con descargas eléctricas, y estas lluvias se estarían presentando de acuerdo a los modelos de pronóstico, se estarían esperando que inicien a partir de las 16 horas aquí en Ciudad de México, y pues bueno, que a la hora del partido todavía se presenten chubascos. Entonces, pues bueno, para que estén preparados, y pues mañana daremos la actualización, a ver si lo más actualizado.
1: Muy bien, Elizabeth Ramos, gracias, gracias, y saludos a todos por allá, por el Servicio Meteorológico Nacional.
0: Con gusto, buenas tardes.
1: Hasta luego, buenas tardes.
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1: Estado de México. Y bueno, vamos a entrarle a la información del Estado de México. Tenemos información muy relevante de todo lo que se hace en el Estado de México. No para la gobernadora Delfina Gómez Álvarez de trabajar, de tener a su equipo pues con el apoyo a todas las personas que son de allá del Estado de México. Y mire, le voy a comentar esto, que el Estado de México, el gobierno del Estado de México, encabezado, pues ya se lo sabe usted, por Delfina Gómez Álvarez, en lo que va de su administración han concluido un total de 103 obras públicas con valor social distribuidas en más de 80 municipios de la entidad, cuya inversión es cercana a los 2.300 millones de pesos. Así lo dio a conocer Carlos Maza Lara, secretario de Desarrollo Urbano e Infraestructura de la SEDUVE, esto en el marco de la ceremonia conmemorativa del Día Nacional del Ingeniero. Anunció que la SEDUVE ya prepara 20 proyectos más que se van a sumar a una inversión estimada de más de 630 millones de pesos del programa de obra pública destinados al mejoramiento urbano de calles, avenidas, parques deportivos, auditorios, mercados y plazas públicas. Al reconocer a los ingenieros e ingenieras mexiquenses como aliados estratégicos en la consolidación del 2026 año de las obras del Estado de México, el titular de la SEDUI subrayó que para la administración estatal la infraestructura es una herramienta que reduce desigualdades, acerca servicios y garantiza que el desarrollo llegue a todas las regiones de la entidad. Por ello, destacó la importancia de reconocer a quienes con conocimiento y responsabilidad social convierten las ideas en obras y los proyectos en bienestar. Durante el encuentro con miembros del Consejo de Ingenieros Civiles del Estado de México, encabezados por la presidenta Sandra Miranda Navarro, el secretario felicitó a quienes recibieron el reconocimiento estatal Nezahualcóyotl de Ingeniería Civil 2026, una distinción que honra trayectorias, méritos y aportaciones en los ámbitos de la administración pública, la academia y el desarrollo técnico de la ingeniería civil. Pues ahí está. Pues felicidades a todas y todos los ingenieros. Y bueno, vámonos con un tema más. La mejor jugada es adoptar, sí, así lo tiene establecido. Y nos vamos a Calimaya, el Estado de México, entre pasión que despierta el fútbol y el compromiso de las familias mexiquenses con el bienestar animal. La estrategia La Mejor Jugada es Adoptar continúa la suma de victorias dentro y fuera de la cancha como parte de las actividades de los destinos futboleros impulsados por el gobierno del Estado de México pues así 17 lomitos o 17 perritos encontraron que el equipo que siempre soñaron, una familia responsable que les brindará amor y cuidados, una segunda oportunidad de vida, pues la van a encontrar. El marcador fue favorable en distintos municipios del Estado de México. Entre los resultados más destacados se registraron 2 adopciones en Metepec, 2 en Malinalco, 4 en Iztapan de la Sal, 1 en Tonatico y una más en Aculco. Cada una de estas historias representa un gol a favor del bienestar animal y confirma que la solidaridad puede cambiar vidas. Detrás de cada uno de estos triunfos hay historias de resiliencia y de esperanza. Son perritos o mascotas que dejaron atrás el abandono para incorporarse a hogares donde serán protegidos, respetados y queridos como parte de la familia. Pues ahí está. Qué importante es esto, definitivamente. ¿Y sabe qué? ¿Sabe qué? Estos perritos que uno adopta son realmente fieles. No es necesario que usted compre un perrito en las tiendas estas de mascotas. Adopte, va a ver si usted me dice si sí tenía razón o no. Pero son fieles, son nobles, son cariñosos. Híjole, y dan la vida por usted, así literalmente en algunos casos. Bueno, vámonos a otros temas.
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1: Y bueno, estos temas, híjole, son temas que no nos gustaría tratar, que no nos gustaría, pero que sin embargo se hacen del conocimiento público, incluso llegan desde ayer este tema ya se lo habían puesto en una de las caravanas que tuvo la presidenta de la República. Pues alguien por ahí le preguntó de este video que circuló en el cual el señor Víctor Rodríguez Padilla, a lo mejor usted me dice quién es él, ¿se acuerda de este funcionario de Pemex? Que bueno, eso de funcionario también lo dejamos así como que a medias, ¿no? ¿Se acuerda usted de la fuga de Dos Bocas y todo esto que le dieron vueltas y vueltas y vueltas y así equipos multidisciplinarios decían, no, es que la fuga vino de acá y les daban los puntos y daban, y el señor pues no, o sea, pues no lo aceptó, no lo aceptaba, no reconocía que había habido alguna falla, algún error, no digamos error, una falla, ¿sí? Que es muy diferente una falla a un error. El error puede ser humano y puede ser provocado, ¿verdad? Pero digo, una falla pues es algo que son, cuando estamos con máquinas, las máquinas en cualquier momento fallan. Entonces ahí, pues por mucho que uno no le quiera atribuir a las personas, pues simplemente hay que darse cuenta que las máquinas fallan, que todas estas cuestiones de maquinaria, todas estas instalaciones pueden fallar en cualquier momento. Bueno, pues el señor Víctor Rodríguez Padilla, recordemos que lo destituyó la presidenta allí en Palacio Nacional, hizo el anuncio de que él ya se iba, que según esto, porque le había dicho desde el principio a la presidenta de la República que nada más iba a estar año y medio en Pemex y después se tenía que retirar para regresar a la cátedra, regresar a las clases. Pues prácticamente inmediatamente se le dio otro cargo, se le mencionó para otro cargo que bueno, hubo hasta anuncios de que ya tomaba posesión y todo esto, y hoy la presidenta de la República dice que no, que faltaba la firma para que él tuviera acceso a esto. Y es que este señor agarró y violentó a su esposa, y no una vez, varias veces. Entonces la presidenta Claudia Sheinbaum Pardo pues dijo que el exdirector del PME no estaba al frente del INEL, de las energías limpias, por lo que no, ella no había firmado su nombramiento, y descartó que Padilla vaya a tener otro cargo público en su gobierno, pero por supuesto que no tendría por qué ser el señor funcionario público. Pero bueno, vamos a escuchar lo que dijo la presidenta Claudia Sheinbaum Pardo.
3: No, fue la Secretaría de las Mujeres quien entró en comunicación con la víctima. Y que se aplique la ley, todo el peso de la ley. Nosotros no vamos a proteger a nadie frente a un acto como estos. Entonces tiene que entrar la Fiscalía de Morelos, porque fue en el estado de Morelos. Entonces es un delito estatal y tiene que aplicarse la ley, porque que no puede haber violencia contra las mujeres. Aquí no es que es conocido de uno y entonces se aplica algo distinto, no. Que se aplique la ley y que la Fiscalía de Morelos determine pues cuál es la sanción penal que debe tener este caso.
4: Se mantendrá.
3: Por cierto, quiero aclarar, porque a Víctor Rodríguez Padilla lo íbamos a nombrar, digo lo íbamos, porque él ya había anunciado ahí en el Instituto de Investigaciones en Energías Renovables de la CFE, bueno, del gobierno federal, su entrada. Yo no había firmado, porque lleva un trámite la firma del nombramiento. Entonces yo no había firmado ya el nombramiento, apenas iba a pasar el nombramiento. No hay, digamos, que se le retire del cargo y mientras tanto vuelve a tomar posesión el director que estaba ahí, Alejandro Salcido.
4: ¿Podría tomar algún otro cargo en la administración pública?
3: No, ninguno.
4: No. ¿Ya no?
3: No.
4: ¿Haría algún llamado para algunos otros funcionarios de la Administración Pública Federal o estatal?
3: Cero impunidad a la violencia contra las mujeres. Cero impunidad. Esto no es un asunto, es que se aplique la ley, como en todo. Nosotros somos juaristas. La ley es igual para todos, no para unos de una manera y para otros de otra.
1: Pues vamos a ver qué sucede con este caso. Sí, definitivamente ya también salió el señor Víctor Rodríguez Padilla, que por el bien de su familia y de sus hijos, cuando se ve que le está poniendo una maraquiza a su esposa, y está su hijo de 5 años que sale huyendo después de ver cómo estaba empujando a la señora. Ahora sí, para el bienestar de su familia y de sus, que no se vean inmiscuidos, por favor, eso lo hubiera pensado antes de darle, que no era la primera vez, según lo que dice la víctima, no era la primera vez que abusaba de su poder y de su fuerza con ella, y también de su condición migratoria, porque al parecer ella es cubana, es científica, es cubana, y como que eso la ponía en contra de las cuerdas, valga la expresión, porque obviamente me supongo que la amenazaba, no sé, vaya a saber usted, ya las investigaciones dirán, pero bueno, hasta aquí dejamos este tema, espero no tocarlo más. Sí, no tocarlo más en adelante, ya hasta que se determine, pues, si este señor se va a buen resguardo o se queda libre, pero bueno, vamos a ver qué es lo que sucede. Bueno, pasamos a otro tema. No tenemos ninguna información respecto a que funcionarios de Morena estarían cooperando con el gobierno de Estados Unidos. Así lo dijo la presidenta Claudia Sheinbaum Pardo, y pues esto fue una nota, ya sabe que New York Times pues luego saca unas notas que algunas son voladas, otras veces son muy muy aterrizadas, y respecto a que funcionarios de Morena estarían casi casi como en listita, así formaditos para ir allá a hablar Estados Unidos de qué es lo que sucede aquí en México. Pero bueno, vamos a escuchar a la presidenta Claudia Sheinbaum Pardo.
3: ¿Cómo puede haber una nota así en un periódico que se dice ser de los mejores periódicos del mundo? Me dijeron una fuente, quién sabe quién, que hay personas de Morena que están informando a Estados Unidos. Esa es la nota. Me dijeron que hay personas que están informando. Bueno, el gobernador Durazo envió una carta diciendo que no era cierto. Entonces, no tenemos nosotros ninguna información. Y la verdad, pues debería de darse mayor contexto, ¿no? Porque como que una fuente me dijo que 10 personas o no sé cuántas están informando.
5: ¿Cree entonces, y también cree que haya, no vaya a haber una división interna en el partido de Morena, en el gobierno o algo con esto de que unos se vayan a...
3: Primero no sabemos si es cierto, porque no tenemos nosotros ninguna información de que nadie esté cooperando con el gobierno de Estados Unidos o el Departamento de Justicia o... para proporcionar información. ¿De qué, además? ¿De qué? Entonces, ¿cómo vamos a opinar sobre algo que no tenemos nosotros ningún conocimiento? Ninguno. Difícilmente, pues. Y además, una de las personas que es nombrada dice que se corrija porque no es verdad.
1: Ay, qué cosas, qué cosas. Bueno, quedan algunos temas importantes para hablarlo con usted en la tarde. Pues esta le voy a comentar de esta planta para crear moscas estériles. Esto para acabar con el gusano barrenador. Y esto es con una colaboración de Estados Unidos. Está muy interesante, se lo voy a comentar por la tarde. Y también otra de las cuestiones que habló la presidenta de la República hoy es del apoyo que está recibiendo pues los venezolanos del gobierno de México, incluidos pues los rescatistas y todo esto. Le voy a platicar de esto, que es bien, bien importante. Y por lo pronto, vámonos una pausa, no le cambie, quédese con nosotros. Esto es Informe 24, Romántica 380, La Bestia Grupera 540. Por favor, no le cambie.
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1: Y bueno, vámonos con temas de la ciudad. Mire, por lo menos en las últimas dos semanas y hasta el sábado anterior, la Paseo de la Reforma ha recibido, por cuestiones de festejos de la selección, esto de la marcha del orgullo LGBT plus, a más de 2 millones de personas. Más de 2 millones de personas. Y todavía nos falta el recuento del primer día, de cuando la inauguración, otro recuento que nos falta, a ver qué pasa mañana y vamos a ver cómo sigue. Pero sí, yo creo que fácil vamos a llegar a los 3 millones de personas que obviamente pues van a estar o estuvieron aquí en Paseo de la Reforma. Y el Pride 2026 en la Ciudad de México agregó alrededor de 550,000 personas. Esto informaron autoridades capitalinas, al tiempo que se aseguró que la jornada cerró con saldo blanco sin incidentes mayores. Además, como parte del operativo para inhibir la venta y el consumo de bebidas alcohólicas en la vía pública hasta las 19 horas, obviamente de ese día, se habían asegurado y destruido más de 29,000 latas. Pues, ¿qué van a chupar o a qué van, no? Digo, también que no se pasen. Y se habían destruido 29,000 latas de cerveza, 178 bebidas destiladas en el corredor de Reforma y Avenida Juárez. Asimismo, se retiraron 200 bolsas con bebidas alcohólicas preparadas, como azulitos, mojitos y otras, en las inmediaciones de Avenida Paseo de la Reforma y Avenida Juárez, informó la Secretaría de Gobierno capitalino. Pues ahí está. Ah, pero querían llegar al Zócalo, ¿no? Se enojaron porque no querían, no los dejaban entrar al Zócalo, cuando el Zócalo ahorita está ocupado por esto del FanFest. Pero bueno, vámonos ahora con mi compañera Gabriela Sánchez Cervantes, que nos lleva al Kiosco Morisco.
11: La Ciudad de México cuenta con una joya arquitectónica de influencia árabe. Se localiza en la Alameda de la Colonia Santa María la Ribera, en la Alcaldía Cuauhtémoc. Su historia se remonta hacia el siglo XIX. Fue diseñado por el ingeniero José Ramón Ibarrola para el Pabellón de México en la Exposición Universal de 1884 en Nueva Orleans. El kiosco morisco se distingue por sus arcos, columnas, detalles en las paredes y cúpula con estilo mudéjar. su armazón octagonal está coronado por una cúpula acristalada y decorado con hermosos arcos peraltados. Hoy en día es un punto de reunión social para tomar clases de baile y pasar un buen rato al aire libre. No obstante, el kiosco viajó por muchos lugares antes de llegar a este barrio. De inicio, esta magnífica estructura fue trasladada a Chicago y de ahí a la Feria de San Luis, Missouri, para luego ser instalada en la Alameda Central de la Ciudad de México. Fue sede de sorteos de la Lotería Nacional y funciones de cine. Sin embargo, cuando Porfirio Díaz mandó a erigir el hemiciclo a Juárez en ese mismo lugar, el kiosco tuvo que ser trasladado a Santa María la Ribera y reinaugurado en septiembre de 1910 con una ceremonia oficial y un baile público. Gracias a su belleza, en 1972, el kiosco morisco fue declarado Monumento Artístico de la Nación por el Instituto Nacional de Antropología e Historia, y en 2003 fue sometido a una restauración para devolverlo a su esplendor original. Para Informe 24, le saluda Gabriela Sánchez Cervantes. Producción, J.B. Duane.
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1: Y bueno, pues ya estamos despidiéndonos de usted por este día. Nada más le cuento así rapidito que ya el equipo de Japón ya le dice adiós al Mundial. Perdió 2-1 en contra de Brasil. Brasil se mantiene, pasa a octavos de final y los japoneses dicen hasta luego a México y al mundo referente al, pues a este torneo de fútbol. Torneo de fútbol que déjeme decirle, ay, nunca había visto yo que hubiera tantas dudas en cuestiones de marcaje, de arbitraje, incluso hasta de el desempeño de los jugadores. Pero bueno, eso se lo cuento en la tarde. Por lo pronto, mil gracias, gracias Rick, gracias a todos. Soy José Plaza y me quedo para servirle. Hasta más tarde.
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7: Son las 2 en punto.
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1: Son las 2:31.
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1: 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Son las 3... en punto.
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1: Son las 3:30.

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3: Son las 4. Con un minuto. 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

0: y sus grandes intérpretes a través de la frecuencia del amor romántica 1380. ¿Cómo les va? Saludos. Qué bueno que nos acompañan en este lunes. Muy bien. Inicio de semana laboral. Vamos a ver qué temas han pasado para compartirlos contigo en esta tardecita. De antemano, qué bueno que estás escuchando Romántica 1380. Bueno, escuchamos Te lo pido por favor, Juan Gabriel, la pidió Montserrat, nos manda saludos. Gracias, Monse. También, ya lo sé que tú te vas, a cargo de Natalia Jiménez y Pedro Fernández, la pidió Erika. ¿Qué tal, amiga Erika? Y juro que nunca volveré con Juan Gabriel. Esta la pidió Isabel, nos manda saludos. Gracias, Isabelita. Y bueno, vamos a ver qué día estamos viviendo ya en esta etapa mundialista aquí en nuestra vida. Lunes 29 de junio del 2026 es el día 180, efectivamente, centésimo octagésimo día del año en el calendario gregoriano. Faltan 185 días para concluir el mismo. Semana número 26, y en cuestión de santoral tenemos lo siguiente. El día de hoy se festeja a Pedro y Pablo. Me acordé de esa canción de los Tigres del Norte. Pedro y Pablo eran hermanos. Na, na, na, na. Bueno, San Pedro y San Pablo, ¿verdad? Dicen que pues va a llover fuerte al rato porque es el día de San Pedro. Bueno, pues vamos a ver qué pasa en cuestión climatológica, en cuestión de lluvias. Vamos a ver cómo nos trata el tiempo en este aspecto. También se festeja a Marcelo, a Atanasio, a Ciro, con S, también a Casio, a Benita, a Emma, a Coca, a María y a Marcos. Bueno, muy bien, si escuchaste tu nombre, un fuerte abrazo para ti en este día de tu onomástico. También, si cumples años o tienes algo muy importante que festejar, lo que sea, te deseamos lo mejor del mundo. Y aquí tenemos a Odisea Burbujas cantando Las Mañanitas. Vengan, muchachos, profesor.
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0: Muy bien, pasó todo el elenco de Odisea Burbujas a cantar el fragmento de Mañanitas que pues te deleitaron en esta tardecita. Un abrazo para todos y también se une a este jolgorio Richie Vargas.
4: Yo soy.
0: Al igual que un servidor, Enrique López Poblano.
5: Hola,
0: hola, hola, hola. Teléfonos de contacto 55-66-1380 y 55-46-1866 para atenderte con todo gusto en esta tarde. Sal y vale. Tenemos una temperatura de 24 grados, temperatura promedio en el Valle de México. La calidad del aire es mala. Vamos a ver cómo está la cuestión de lluvia. Hay un 90% de probabilidad de lluvia a eso de las 5 de la tarde, lo cual se sostiene hasta las 19 horas, donde empieza a bajar la probabilidad de lluvia, así donde ya esta se supone que debe de empezar a disiparse. Bueno, pues vamos a esperar a ver qué pasa. ¿Qué más por aquí tenemos? Humedad 50%, visibilidad 10 kilómetros por hora, bueno, 10 kilómetros a la redonda, la presión atmosférica 1014, y eso sí, el viento sopla 14 kilómetros por hora con dirección suroeste. Ahí están los datos. Enviamos saludos a todos, si están comiendo, muy buen provecho, y tenemos más música con Juan Gabriel y sus grandes estrellas.
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4: Hola, hola, hola, hola, ¿qué tal? ¿Cómo les va? Saludos, gracias, qué bueno que están con nosotros en esta emisión dedicada a Juan Gabriel. Ya estamos en Mi Historia con Juan Gabriel.

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3: Aquí estamos en esta emisión dedicada a Juan Gabriel a través de Romántica 1380. ¿Qué tal? ¿Cómo les va? Gracias por estarnos acompañando en esta tardecita. Muy bien. Bueno, pues vamos a ver, ya pasó otro bloque más. A ver qué tenemos por acá para compartirlo contigo. Recuerda los teléfonos 55-66-1380 y 55-46-1866 para atenderte con todo gusto aquí en Romántica 1380. ¿Qué hay respecto a Juan Gabriel? Vamos a ver, aquí hay una nota de SDP Noticias y titulan así: el primer concierto de Juan Gabriel en Bellas Artes llegará a Cinemex. Ándale, esta nota es de Pablo López y dice así: es una noticia inesperada pero celebrada por los fans. Cinemex anunció que proyectará en sus salas el primer concierto de Juan Gabriel en Bellas Artes con apoyo de Sony Music. Aunque aún no se ha confirmado la fecha ni las sedes, se prevé que la proyección ocurra entre julio y agosto del 2026, posiblemente después del Mundial o antes del estreno de Spider-Man, Un Nuevo Día. Cinemex adelantó que presentará en sus complejos más importantes este concierto y también en los recién remodelados bajo el tipo de concepto Market. ¿Qué te parece? Y bueno, de momento no hay fecha para la proyección del primer concierto de Juan Gabriel en Bellas Artes en Cinemex. La exhibidora solo dio el anuncio como tal del evento, y sí, efectivamente, pues ya lanzó aquí el cartel para pues empezar a emocionar a los cinéfilos que también son seguidores de Juan Gabriel. Bueno, pues ya estaremos viendo a Juan Gabriel en concierto, en su primer concierto en Bellas Artes en Cinemex. ¿Qué te parece? Así las cosas. Bueno, nosotros tenemos más para ti, exactamente las 4:32.
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3: Aquí estamos en esta emisión dedicada a Juan Gabriel. Gracias, gracias, gracias por acompañarnos en esta tardecita magnífico. Muy bien, teléfonos de contacto 55-66-1380 y 55-46-1866. Un saludote para Marisa. Marisa Villa nos está acompañando allá en Azcapotzalco. ¿Qué tal, Marisa? ¿Cómo estás? Gracias, gracias por estar con nosotros a esta hora de la tarde. Y bueno, pues queremos también a ti, amigo o amiga, que nos estás acompañando, saludarte al igual que a Marisa. Así es que marca los teléfonos 55-66-1380 y 55-46-1866. ¿Qué tenemos respecto a Juan Gabriel? Aquí Infobae dice que, pues, de Juan Gabriel a los Tigres del Norte. O sea, la playlist que sonaría si México avanza a la siguiente fase, ¿eh? Lo más seguro es que así sea. Un repaso por canciones emblemáticas del repertorio nacional que pueden ambientar tanto la euforia como la incertidumbre durante el desarrollo del torneo mundialista. La selección mexicana vuelve a colocarse bajo los reflectores en cada torneo internacional, donde cada partido genera expectativas entre la afición. Y bueno, pues más allá del resultado, el ambiente que rodea al equipo suele transformarse en un fenómeno social que combina la emoción, los nervios y la celebración, dependiendo de cómo avance el combinado nacional en la competencia. Y bueno, pues aquí la afición mexicana ya tiene sus canciones en caso de que, pues, el tricolor avance en esta justa. Canciones mexicanas ideales para una celebración futbolera. Ahí te va la primera con Juan Gabriel, Hasta que te conocí. También El Rey con Vicente Fernández. Cielito lindo, la tradicional mexicana. La Viquina de Luis Miguel. México en la piel también de Luis Miguel. El Jefe de Jefes con los Tigres del Norte. Y La Chona con los Tucanes de Tijuana. Y bueno, pues este repertorio representa distintas fases, o facetas, mejor dicho, facetas de la música mexicana, desde lo emotivo hasta lo festivo, y cada tema tiene un lugar muy especial en la cultura popular y suele aparecer en celebraciones donde el orgullo nacional se convierte en el eje principal. Y bueno, en este contexto futbolero, estas canciones funcionan como un puente entre generaciones. ¿Qué te parece? Pues sí. ¡Qué cosas! Avanzamos, escucha lo que viene.
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Bien, amigos, aquí estamos en esta emisión dedicada a Juan Gabriel. Gracias, gracias, gracias por acompañarnos. Escuchamos Con Tu Amor, Juan Gabriel, la pidió Felipe, nos manda saludos, gracias. Esta noche voy a verla con Juan Gabriel, la pidió Saúl. También saludotes para Andrés, gracias Andrés. A Jorge, que también nos envía saludos. A Laura, también nos envía saludos. ¿A quién más? A Elisa, a Perla e Isaac. Gracias, amigos, gracias. Qué bueno que nos acompañan. Magnífico. Mañana a las 4 de la tarde, más música con Juan Gabriel y sus grandes intérpretes aquí en Romántica 1380. Muy bien. Bueno, pues prepárate porque viene el rock and roll en unos minutos más.

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1: Son las 5
0: en punto. 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
3: Amigos de Informe 24 y Voces del Deporte Mexicano, los saluda Aarón Soriano y los invitamos a que estén pendientes de toda la información que se está generando en esta fiesta futbolera 2026, donde, por cierto, pues México ya todos conocemos al rival que el día de mañana martes estará enfrentando en la cancha del Estadio Azteca o cancha del Estadio Ciudad de México. Es un partido fuerte, es un partido duro contra un equipo sudamericano que siempre va a tener una buena rivalidad por el roce que tienen de manera internacional contra selecciones como Argentina, como contra Brasil y por supuesto pues la garra charrúa. Pero hablemos de este enfrentamiento donde el vasco Javier Aguirre se encuentra molesto porque dice que tan solo tiene 2 días para poder preparar el partido en contra de Ecuador, que es la última selección que se enteró quién era su rival en esta próxima ronda. Son cuestiones que a lo mejor puede tener razón el vasco, pero lo cierto es que México tiene la condición de local y esa puede ser una ventaja. Les mando un fuerte abrazo, amigos de Informe 24 y Voces del Deporte Mexicano.
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2: ¿Qué tal? ¿Cómo están? Saludos, bienvenidos a esta emisión dedicada al rock and roll. Ya estamos en Románticos del Rock and Roll a través de Romántica 1380 en esta tardecita del lunes 29 de junio del 2026, recta final de este mes de junio. Qué rápido, ¿verdad? Junio, ya vendrá julio. Bueno, muy bien. Escuchamos, vamos a ver, Comprando Amor con los Buitres. La pidió María del Carmen y nos manda saludos a todos. Gracias, María del Carmen. También Think It Over con Buddy Holly, Piénsalo Bien, la pidió Elisa y nos manda saludos. Gracias, Elisa. Lucky Lips, Los Labios de la Suerte con Cliff Richard, la pidió Carmina, se la dedica a Enrique y a Richie, nos manda saludos. ¿Quién más por acá? Rock and Roll Ruby con Brian Setzer, la pidió Vinny, se la dedica a todos y nos manda saludos. Gracias, amigo Vinny. También La Chica Más Linda del Mundo con Los Locos del Ritmo, la pidió Esther, nos manda saludos y nos felicita por el programa. Gracias, Estercita. Yuyu Mata Juju Yen con los Rocking Devils, la pidió Mary, se la dedica a He-Man y nos manda saludos. Gracias, amiga Mary. Say Mama, Di Mama con Jim Vincent, la pidió Carolina, se la dedica a Artur Rock y nos manda saludos y abrazos. Rompe Huesitos, gracias. También Lansom Tears In My Eyes, Lágrimas Solitarias en Mis Ojos, la pidió Chaverita, nos manda saludos, abrazos y muchos apapachos. Gracias, amiga Chaverita. Bueno, pues aquí estamos en esta emisión dedicada al rock and roll y está Richie Vargas en control de audio.
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2: También te acompaña Enrique López Poblano.
4: Hola, mi amor.
2: Hola. Teléfonos de contacto 55-66-1380 y 55-46-1866 para escucharte en esta tardecita. Vamos a ver qué hay respecto al Mundial. Por ahí se habla en los medios de que allá en Nuevo León, Samuel García, el gobernador, está acarreando a su personal de gobierno, ¿sí?, a sus burócratas para que vayan al partido, acarreados mundialistas en Nuevo León, sí, y todo esto para apoyar a Holanda, a Países Bajos. Ahí les puso sus playeras naranjas, que es el uniforme, el color oficial del uniforme de la naranja mecánica. Y bueno, pues ya están llevando a muchos acarreados al estadio para ser testigos del encuentro entre Países Bajos y Marruecos, ¿verdad? Fíjate nada más, acarreados mundialistas. Y respecto al México contra Ecuador, pues los ecuatorianos se quejan de que pues los precios están carísimos. Allá en Estados Unidos llenaban los estadios, y la verdad pues no estaban muy caros los boletos allá en Estados Unidos, pero aquí los boletos se han disparado. Ya ven la euforia que causa la selección nacional, quieras o no, pues así es. Y bueno, el boleto más barato en la parte alta, en el Estadio Azteca de la Ciudad de México, en la parte alta, está en 50,000 pesos.
5: ¡Uy, qué caro!
2: ¿Verdad? Está carísimo. Bueno, para hacer un comparativo, hoy jugó Brasil contra Japón, allá en los Estados Unidos, y los boletos estaban entre, había en la parte alta $500, el boleto del mismo, o sea, $8,650. Aquí en el Estadio Azteca quieres comprar boletos para la parte alta y están a $50,000. Y se quejan de eso también los ecuatorianos, que no les dan visa, que pues hay restricciones para encontrar boletos, y si los hallan, pues está muy caro. Qué cosas. Y en una de esas, imagínate que dieran el Aztecaso, que ganara Ecuador. Qué cosas. Bueno, mucha gente ya compró el boleto para este encuentro y también para el siguiente, porque si México gana mañana, el siguiente encuentro sería en el Estadio Azteca, y mucha gente ya se anticipó y ya compraron boletos. Imagínate que hubiera este caso, los van a tener que rematar o regalar definitivamente, porque no creo que quieran ir al encuentro de Ecuador si acaso ganara en el Estadio Azteca en la siguiente semana. ¿Qué cosas, verdad?, se dan en este aspecto? Y sí, efectivamente, los precios más altos se dan en los partidos de México, de Argentina y también de Portugal, por ver a Messi y por ver a Cristiano Ronaldo. Pero los de México están súper cotizados. En esta fase son los más caros. ¿Qué te parece? Avanzamos, escucha lo que viene.
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1: 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Bien amigos, aquí estamos en esta emisión dedicada al rock and roll. Gracias, gracias por acompañarnos. Escuchamos Venus con Shocking Blue. La pidió Arthur Rock, se la dedica a Carmina con mucho cariño y nos manda saludos. Gracias amigos, gracias. Amante soñador con los Boppers. La pidió Mateo, nos manda saludos. A ver qué hay respecto a los Boppers. A ver qué cuento por acá. A ver la inteligencia artificial que nos dice. Probablemente te refieres a los Boppers, un destacado grupo musical mexicano pionero del rock and roll. Sí, a ellos me refiero. En español, durante la época dorada de los años 60, surgieron en 1960 en la Escuela Nacional Preparatoria 4 de la Ciudad de México. Ah, mira nada más. Aunque tuvieron una corta trayectoria, lograron mantenerse activos hasta 1965 y dejaron una profunda huella en el panorama del rock and roll en español. El nombre Bopper hace alusión a un ritmo muy popularizado en los años 50 allá en los Estados Unidos. El grupo interpretaba adaptaciones al español y temas originales, destacando sus baladas románticas y su enérgico rock and roll. ¿Qué te parece? Dice éxitos y discografía. Por último, se caracterizaron por un sonido fresco y juvenil. Entre sus canciones más representativas, que aún se pueden escuchar en plataformas de streaming como Spotify, se encuentran Saco Sport Blanco, Mujer Cabeza Dura, Tren Solitario, Amante Soñador, entre otros. Ándale, mira nada más, así con los Boppers. ¿Quién más pasó por acá? Bueno, Breaking Up Is Hard to Do, Romper es Difícil, con Paul Anka. La pidió Erika, nos manda saludos y abrazos. Gracias, amiga Erika. También Cookie, Los Abson, la pidió Alondra, nos manda saludos y nos felicita por el programa. Gracias, Alondra. Y dicen por ahí, con Enrique Guzmán, la pidió Jimmy, nos manda muchos saludos. Gracias, Jimmy. Bueno, faltan exactamente 18 minutos para que den las 6 de la tarde. Vamos a ver, ya estamos a punto de despedir esta emisión, ¿verdad? Eso. Rich Vargas está en control de audio.
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10: Hola, ¿qué tal? Queridos hermanos, apreciados oyentes, que mi Dios y la Virgen de Guadalupe los bendiga por siempre a todos y cada uno de ustedes que a diario nos escuchan a través de esta poderosa radio. Estamos en vivo y en directo y es día lunes 29 de junio del año 2026. Mucho gusto, yo soy Maximiliano, soy clarividente, espiritista, vidente, parapsicólogo, mentalista. Mucho gusto, yo soy Maximiliano y soy el director de la congregación Renacer, Fluir y Vivir. Somos la comunidad mundial de la fe, somos una hermandad católica, apostólica y visitantes de la Iglesia Romana. Somos misioneros de Dios y tenemos la capacidad física, mental y espiritual para ayudarle a solucionar cualquier tipo de problema, por difícil que parezca. Este es un programa de sanación espiritual y un encuentro con la verdad que hacemos todos los días del año a través de esta misma estación y en vivo y en directo, y queremos invitar a todas aquellas personas que tienen problemas y que están cargando enfermedades extrañas para que llamen, para que escriban, para que participen a través de su nombre y la fecha de su nacimiento, y nosotros, sus hermanos, los guías y consejeros, expertos y profesionales en las ciencias ocultas, nos vamos a encargar de hacer un estudio espiritual, vamos a realizar un recorrido ancestral y le vamos a hablar con la verdad acerca de su pasado, de su presente y de su futuro. Le vamos a decir sin temor a equivocarnos quién le quiere, quién le ama, quién le engaña o quién por odio, envidia o maldad se atrevería a hacerle algún tipo de daño. Tenemos que ser conscientes que en esta vida existe más la envidia y la maldad que la propia caridad. Cara vemos, corazones no sabemos. Hablo con aquellas personas que están sufriendo en silencio por culpa de enfermedades extrañas. Hablo con usted que está cansado o cansada, mi querida amiga, de tomar medicamentos, de hacerse estudios, chequeos, análisis, pero desafortunadamente no ha logrado darle la sanación a esas enfermedades extrañas y no aparece nada en sus exámenes. Mucho cuidado. Es porque quizás esa enfermedad, esos dolores, esos problemas sean causados por la envidia, por la maldad, por la brujería, por la venganza o por la traición. 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Nosotros destruimos la brujería, contrarrestamos la maldad, exorcizamos en el nombre de Dios cualquier tipo de maleficio y comprobamos es con hechos. 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Queremos invitarlos para que alisten y preparen un vasito con agua, porque al finalizar este poderoso programa siempre hacemos una oración en donde dirigimos el alma a Dios. Hacemos una oración en la que damos gracias, pedimos perdón y ponemos nuestras súplicas. Así que aliste el vasito con agua y recuerde muy bien que hacemos también amarre de amor eterno y sacamos cualquier tipo de entierro. Es usted de aquellas personas que se le mueren sus animales, lo que usted cultiva no se le da, no puede dormir, no ha tenido suerte para nada, aguas, llámenos, 55 65 44 81 38. Vamos a escuchar este maravilloso testimonio y continuamos con las llamadas. Recuerden que nosotros comprobamos es con hechos.
8: Acudí con mucha fe. Días después pude notar un cambio. Las cosas empezaron a tornarse de la mejor manera. Pude conseguir un buen empleo, llevar un plato de comida a casa, que eso era lo que más me mortificaba día con día. Yo nada más quiero compartir mi testimonio de la fe tan grande que le tengo al hermanito Maximiliano.
10: Estamos en vivo y en directo y le vamos a dar la oportunidad a las personas que quieren participar al aire. Hola, ¿qué tal? ¿Con quién tengo el gusto?
11: Hola, maestro, con Areli Flores.
10: Mi querida y estimada hermana, primera vez que se comunica, bienvenida al programa. ¿O ya nos visitó?
11: No, ya los visité.
10: Ándale, ¿dudas, inquietudes o quiere dar un agradecimiento?
11: agradecimiento y testimonio, maestro.
10: Anda, hijita de Cristo, muchas gracias. Quiero que le cuente a los oyentes cuáles eran sus problemas, sus dificultades, cuáles eran sus motivos principales que la animaron a consultar, a venir a visitar a Maximiliano.
11: Pues principalmente eran problemas de salud. Estaba muy mal, pues de salud, y esto me llevaba a tener problemas con mi esposo igualmente.
10: Cuéntele a los oyentes cuáles eran sus problemas de salud, lo que le dolía, la parte de su vientre, esas enfermedades extrañas. Cuéntele a los oyentes lo que usted padecía.
11: Pues yo tenía problemas y había ido al médico, no sabía mis dolores tan fuertes que tenía en el estómago, en el cuerpo, en todos lados me dolía. Fui al médico varias veces y con muchos médicos nadie me supo dar respuesta hasta que llegué con usted.
10: Porque lo que pasa es que era algo oculto. Recuerde que era algo postizo, algo sobrenatural. Los médicos sí le habían ayudado, pero desafortunadamente lo suyo era una brujería, ¿verdad?
11: Sí, claro. Entonces pues no había como un remedio hasta que llegué con ustedes, y ustedes fueron los que me ayudaron completamente.
10: Usted expulsó, usted botó, usted arrojó, usted defecó ese maleficio, ¿verdad, hija?
11: Sí, era una cosa espantosa, aparte que olía muy feo y era una cosa muy, muy desagradable.
10: Este daño le traía problemas con su pareja, le traía problemas económicos, le traía cargando una racha, como decimos, de la patada. Estaba prácticamente sufriendo, se le estaba cayendo el cabello. ¿Es así o no es así?
11: Así es, todo me estaba empeorando.
10: Cuando logramos sacar ese daño, cuando logramos destruir esa porquería, exorcizamos esa brujería y usted logró ver quién era la persona que le estaba haciendo ese daño. Quiero que le diga a los oyentes con sinceridad y con la mano en el corazón, ¿quién era esa persona que estaba haciendo ese trabajo?
11: Una supuesta amiga.
10: Imagínese, ¿ah?
11: Pues amiga, sí.
10: Dios mío bendito, hay que tener cuidado y no confiarnos hoy en día ni en las amistades.
11: De nadie.
10: Pero hay personas que le sonríen por de frente, pero por la espalda le entierran el puñal. Usted no me creía, usted era escéptica, usted ya había visitado muchos lugares en busca de ayuda, en donde le prometían y no le habían comprobado con hechos, como lo vio aquí con nosotros, ¿verdad?
11: Sí, así es, y ya de tanto estar visitando gente y estar, pues, de doctor, pues ya uno se volvió incrédulo, pero, pues, gracias a Dios, ustedes me ayudaron bastante.
10: Hay que ver para creer, aquí comprobamos es con hechos, no con palabras. Quiero que le cuente a los oyentes hoy en día cómo se siente usted después de haber estado en tratamiento conmigo.
11: Pues me siento una persona nueva, me siento muy feliz, estoy muy completa, pues realmente estoy muy a gusto con mi familia, con mi esposo, en mi trabajo, estoy realmente, pues soy una mujer nueva.
10: ¿Yo le dije a usted que hiciera algo en contra de Dios?
11: No, para nada, al contrario, oraciones, puras oraciones a Dios.
10: Recuerden que somos católicos, apostólicos y visitantes de la Iglesia Romana. ¿Qué le recomienda a todas aquellas personas que están viviendo una mala situación, cargando una mala racha o sufriendo de enfermedades ocultas, postizas, sobrenaturales, o aquellas personas que no han tenido suerte en el amor? ¿Usted qué les puede recomendar, mi querida hermanita?
11: Pues que se comuniquen con usted y vayan a visitarlo, porque realmente me ha cambiado la vida.
10: Gracias, que Dios me la bendiga, siga haciendo las oraciones y todo al pie de la letra, y verá que cada día nos va a ir de bien en mejor, ¿de acuerdo?
11: Muchas gracias a ustedes.
10: Gracias, mi reina hermosa. Amados hermanos, es de esta forma, de esta manera, como comprobamos, con hechos, no con palabras. Las palabras se las lleva el viento, los hechos justifican en la tierra.
12: El trabajo que el maestro me mostró era con la Santa Muerte, debido a que la expareja de mi marido nos estaba trabajando para separarnos, y él desbarató todo lo malo que había en nuestra vida. Mi esposo ya dejó de tomar, dejó los vicios, y él vuelve a ser el mismo hombre del que yo me enamoré. Le doy las gracias por haber hecho este gran cambio en mi vida.
10: Comprobamos con hechos, y todo lo hacemos gracias al poder de Dios, a la fe, a la oración, gracias a la imposición de manos, gracias a la Virgen de Guadalupe. Estamos en vivo y en directo, y es día lunes 29 de junio del año 2026. Los invitamos para que alisten y preparen un vasito con agua, porque al finalizar, ya ahorita mero, este programa, vamos a hacer una poderosa oración. 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Agarre por favor el vasito con agua y van a repetir conmigo todos ustedes, apreciados hermanos. Gracias, Padre amado, por la vida, por la salud, por la familia, por los sagrados alimentos, por el trabajo. Infinitas gracias por todo, Señor Jesucristo y Virgen de Guadalupe. Gracias por todo, Padre poderoso. Recuerda que tu misericordia es eterna y que para ti no hay nada imposible, Señor. Gracias a los ángeles, a los santos, a los arcángeles, a todos aquellos hermanos que nos han visitado, también queremos agradecerle, que el Señor los bendiga por siempre. Padre amado, te pedimos que perdone nuestros pecados. Señor, te suplicamos que perdone todo lo negativo, que nos perdone todo lo adverso y todo lo contrario. Bendice esta agua y bendice a todas aquellas personas que están escuchando este programa, Señor. Concédeles demasiada salud, larga vida, mucha sabiduría, paz, amor, abundancia y felicidad en sus vidas, en sus hogares, en sus familiares y en sus trabajos, Padre amado. Vamos a beber el primer sorbo con agua en el nombre de Dios Padre. Vamos a beber el segundo sorbo con agua en el nombre de Dios Hijo. Y vamos a beber el tercer sorbo con agua en el nombre del Espíritu Santo. Amén, amén, amén. Queridos hermanos, recuerden muy bien, ánimo y para adelante como el elefante con pasos de gigante. Que mi Dios y la Virgen los bendiga por siempre. Hasta la próxima.
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14: Son las 6
13: en punto. 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

0: Buenas tardes, bienvenidos. Esto es Informe 24, transmitiéndose desde Paseo de la Reforma número 56, aquí en la Colonia Juárez. Gracias por su sintonía, gracias por estar con nosotros, gracias por seguirnos a través de Bestia Grupera 540 y a través de Romántica 1380. Sea usted bienvenido a esta hora de información, esta hora que tenemos lo más importante, lo más relevante, lo más sobresaliente, todo lo que ha sucedido, todo lo que está sucediendo y que es noticia, se lo vamos a dar aquí puntualmente en Informe 24. Y estamos más que listos para comenzar. Saludo a mi compañero Enrique López Poblano. Buenas tardes, Enrique.
1: ¿Qué tal? Buena tarde, José. Amigos, saludos a todos.
0: Pues ya están las sorpresas en el Mundial, Enrique. Y acaban de eliminar hace, ¿qué? Como unos 20 minutos, Alemania.
1: ¡Sastres! ¿Quién lo eliminó?
0: Paraguay.
1: Paraguay.
0: Que me lo manda directamente por su hot dog. Su salchicha Frankfurt. Y su cerveza, que tienen muchas allá en Alemania. Directamente, sí. Directamente. Pues se fueron hasta penales.
1: Sí.
0: Híjole, es que aquí es donde empieza lo complicado del Mundial.
1: Sí.
0: ¿Por qué? Porque vamos a decir, el desgaste que lleve Paraguay, o si hubiera pasado a Alemania, el desgaste que lleva para el próximo partido, si el otro, su rival, se define en un partido normal de 90 minutos, sí, pues el otro lleva una carga de más cansancio que su oponente.